Ya son las 21 horas con 6 minutos. Ahí escuchábamos la voz, el talento, la poesía de Joan Manuel Serrat, Cantares. A esta hora vamos a entregarles, estamos en condiciones de entregarles el pronóstico del tiempo para las próximas horas para nuestra comuna de Curanilahue. Nos dice que durante la noche de hoy vamos a tener cielo cubierto, que es lo que tenemos, y bueno, la hora es estimativa, a eso de las 0 horas comenzarían a caer las primeras gotitas, más, menos, ¿ya? Y esto se va a mantener por el día de mañana, y efectivamente hay un cambio porque no es tan grande también, pero nos decía que mañana vamos a tener precipitaciones que podrían bordear los 24 grados, perdón, los 24 milímetros para el día de mañana. Pero ahora ya nos dice que serían 28. Ya ha aumentado un poquitito más ahí la cantidad de milímetros de agua que vamos a tener el día de mañana. Va a llover principalmente un poquitito más fuerte durante la jornada matinal, ya cerca del mediodía. El agüita se iría disipando. Vamos a tener lluvia moderada, con cielos que en algún momento inclusive podría aparecer el solcito, ¿eh? Pero va a haber agüita mañana hasta después de las 4 de la tarde. De manera intermitente, bastante débil, pero agüita tendremos. Para luego dar paso a cielos parcialmente nublados en la tarde-noche. Pero no guarde el paraguas, porque el día jueves vamos a continuar ahí con cielos que son con nubes y claros, y el viernes vuelven las precipitaciones también con algo de moderación. Ya se esperan 28 grados para el día viernes, perdón, 28 milímetros, me da con grados ya. La temperatura va a andar ahí cerca de los 15 grados, eso sí, para el día de mañana. Y el jueves vamos a tener cerca de 20 grados de temperatura como máxima probable, como para que tenga un panorama más amplio ahí respecto del pronóstico del tiempo para las próximas horas. Vamos a continuar disfrutando de la música a esta hora de la noche, y escuchamos a Antonio José desde España con esto que se llama Me Haces Falta.

estamos verificando una información que ha sido a conocer el día de hoy respecto de esta auditoría que hizo Contraloría a los programas pro empleo. Bueno, es una información que dimos a conocer el día de ayer. De acuerdo a lo que se está informando, habría un concejal de Curanilahue que habría sido desvinculado de estos programas de proempleo porque no existe compatibilidad entre ser concejal y además ser integrante ahí de estos programas de proempleo. Estamos verificando bien la información para entregárselas a ustedes como corresponde también. He tratado de buscar aquí, he buscado y no me aparece por lo menos la identidad del concejal todavía. Pero ya se está dando a conocer esta información. En primera instancia se habla de este concejal de Curanilahue y también de un concejal de la comuna de Penco que estarían siendo desvinculados de los programas de proempleo por no existir compatibilidad ahí entre las dos funciones, ¿ya? Información que debe ser confirmada. Estaba leyendo también una noticia para todos los amantes de la serie Juego de Tronos. Se viene la película Juego de Tronos, que va a llegar a los cines, pero en el año 2029, y ya se está trabajando en ello. Warner Bros. Pictures oficializó el lanzamiento de la primera película de la franquicia Juego de Tronos, titulada La Conquista de Aegon. Esto para el 1 de junio del año 2029. La trama corresponde a una precuela basada en la obra Fuego y Sangre de George R.R. Martin, en la que narrará la llegada y conquista de Westeros por parte de Aegon Targaryen junto a su dragón Valerion, la fundación de la dinastía Targaryen y la creación del Trono de Hierro. La película estará dirigida por Owen Harris, que dirigió El Caballero de los Siete Reinos, y también el guión estará a cargo de Beau William, quien estuvo a cargo de House of Cards. Esta producción va a llegar en el marco del desarrollo de la franquicia televisiva, considerando que la serie La Casa del Dragón va a culminar su cuarta temporada en el año 2028. Se viene película entonces para el año 2029, la película Juego de Tronos. Aunque hay que reconocer que cada capítulo de Juego de Tronos era una película. Buenísima la serie, la vi dos veces, no tengo nada que decir. Algunos quedaron disconformes ahí con el final de la serie, pero al final pasa a ser un detalle nada más. Todos queríamos que Jon Nieve quedara a cargo de los Siete Reinos, ¿cierto? Jon Snow. Bueno, Juego de Tronos entonces, con película en el año 2020.

Ahí teníamos a Carlos Vives junto a Ricky Martin, Canción Bonita. Les vamos a invitar para que sigan junto a nosotros. Ya llega nuestra pausa de las 21:30 horas, nuestro espacio anglo. Y continuamos hasta las 10 de la noche, acompañándoles aquí en Radio Nahuel Huta, en Conexión 88.

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1: 17 minutos faltan para las 22 horas 10 de la noche. Ahí escuchábamos a John Secada con Do You Believe in Us y también a The Commodores, Night Shift. The Commodores, una banda norteamericana, estadounidense, quien dentro de sus integrantes tenía a un joven Lionel Richie. Bueno, Lionel Richie estuvo en esta agrupación, era corista, tocaba el teclado y también trompetas. Y cuando esta canción se grabó en el año 1984, se publicó en el año 1985, pero ya para el 85 Lionel Richie ya había abandonado la banda The Commodores y había iniciado una carrera como solista muy pero muy exitosa, carrera que se mantiene hasta el día de hoy con todos sus bemoles. Bueno, Lionel Richie hace algunos días debió ser intervenido quirúrgicamente al corazón debido a graves dificultades que no le permitían prácticamente estar todo el tiempo necesario en un escenario. Hubieron dos eventos que fueron fundamentales para que debiera hacerse exámenes médicos y finalmente entró al quirófano. Lionel Richie, parte de la historia de la banda The Commodores, la que escuchábamos recién. 21 horas con 44 minutos. Buena música para ustedes a esta hora de la noche. Bueno, hay una información que es súper importante. Yo creo que en más de alguna ocasión les ha llegado un mensaje que dice que WhatsApp va a dejar de funcionar en algunos celulares. Bueno, es un mensaje que, la verdad, tiene algo de mentira en todo esto. Los titulares que anuncian que WhatsApp va a dejar de funcionar en ciertos celulares recurren al sensacionalismo para generar clics y pánico infundado, dice esta nota que está publicada precisamente por WhatsApp. Inclusive por ahí anda un mensaje diciendo que hay que pagar WhatsApp. Bueno, la medida solo va a afectar a teléfonos que tengan más de 10 años de antigüedad, ya que está fuera de uso o discontinuados. No a modelos recientes o teléfonos de gama media alta. WhatsApp actualiza sus requisitos mínimos como Android 6.0 o iOS 15.1, porque los sistemas operativos más antiguos ya no reciben parches de seguridad ni soportan nuevas versiones. Si le llega algún mensaje de que WhatsApp va a dejar de funcionar y hay que pagar, eso es falso, falso, falso. Como diría el profesor Salomón. 21 horas con 46 minutos. Seguimos disfrutando con las canciones aquí en Radio Nahuel Buta. Y escuchamos a Cani García junto a Cristian Nodal. Esto se llama La Siguiente.

A esta hora tenemos un aviso importante para todos los socios del sindicato número 2 de trabajadores transitorios ex empleados en ACAR Colico Trongol, porque se les está citando para el día 2 de octubre, en donde se efectuarán las votaciones para el nuevo periodo. Se agradece la participación, dice acá. Para ello, deben llevar su cédula de identidad. Las votaciones van a ser entre las 11 de la mañana y la 1 de la tarde en el Sindicato de Extrabajadores del Carbón, en el recinto Colico Sur, sin número, detrás de la comisaría. ¿Ya? Citados entonces todos los socios del sindicato número 2, trabajadores de ex empleados en ACAR Colico Trongol, para este día 2 de octubre, entre las 11 y las 13 horas, votaciones, llevar su cédula de identidad ahí al sindicato de ex trabajadores del carbón en recinto Colico Sur, sin número. Importante aviso para nuestros amigos y vecinos ex trabajadores de ENACAR. Seguimos con música, escuchamos a Melendi, esto se llama Cheque al Portamor.

Ahí escuchábamos a Melendi, Cheque al Portamor. Nosotros ya estamos llegando al final de esta edición por el día de hoy. Agradecidos de cada uno de ustedes por la sintonía que nos han brindado. Y quedan invitados para seguir en sintonía de Radio Nahuel Buta en nuestra programación nocturna que está, como siempre, buenísima para todos ustedes. Nos vamos a encontrar, si Dios así lo permite, el día de mañana. Deseamos que tengan una excelente jornada nocturna. Muchas gracias por la sintonía y será hasta la próxima. Chao, chao.

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1: 22 horas.
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1: 23 horas.
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al terminar el día, te alabo, Padre, Señor del cielo y de la tierra, por la jornada vivida en la cual me he sentido acompañado por tu providencia, ya sea tanto en las cosas buenas como las cosas que quizás no han sido de mi agrado, pero sé que tú has estado ahí. Que tengan un reparador descanso. Aquellos que siguen trabajando o estudiando, les seguimos acompañando con nuestra programación habitual. Buenas noches, Coranilaue. Buenas noches, provincia de Arauco.

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1: 0 horas. 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
2: Hola, ¿qué tal? ¿Cómo están? Soy María Belén Araya y les doy la bienvenida a este informe de noticias, donde hablaremos sobre la solicitud realizada por la Cámara a presidente José Antonio Kast para explicar los alcances del escudo de las Américas. Esto tras la interpelación del canciller Pérez Mackenna. Hablaremos además sobre la detención de 7 integrantes de la banda criminal más grande de Brasil. Sabremos de la movilización nacional que alista la CONFECH contra recortes en educación superior y acusa falta de diálogo del ministerio.
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2: Ya lo adelantábamos en titulares, la Confederación de Estudiantes de Chile, CONFECH, anunció jornada de protesta a nivel nacional para el 1 de octubre. Esto en rechazo a los ajustes presupuestarios para el sector universitario, denunciando el cierre de los canales de negociación por parte del Mineduc. Sobre esto nos cuenta más Aurí Morales.
3: La CONFECH realizó un llamado a paro y movilización para el jueves 1 de octubre en todo el territorio nacional, en la que se espera la participación de organizaciones como ACES y la Red Solidaria Estudiantil, junto con áreas sindicales de construcción, minería y comercio. La movilización será ante la preocupación de la política de austeridad y el ajuste fiscal del gobierno de José Antonio Kast, el cual contempla una reducción cercana a los 200.000 millones de pesos en el área de educación. Los representantes de las distintas federaciones universitarias agrupadas en el organismo expresaron su rechazo a lo que calificaron como un bloqueo sistemático al diálogo por parte del Mineduc. De acuerdo con la dirigencia, las autoridades de la cartera de educación no han generado instancias formales de trabajo para abordar las inquietudes sobre la sustentabilidad financiera de los planteles públicos y del Consejo de Rectores. Habla el presidente de la FEUA, Santiago Pimente.
4: Y las indicaciones que ya conocemos de recorte no van a afectar solamente a los estudiantes, sino que a miles de familias de familias de trabajadores y estudiantes de Chile. Por lo tanto, creemos que la conducta que el gobierno ha tenido hasta el minuto es de carácter antipatriota, de carácter de alguna forma indolente con las familias y que está compuesta por trabajadores y estudiantes, al no tener en consideración y al no abrir las puertas a las organizaciones para que entablen conversaciones con ellos en torno a los recortes que quieren hacer.
3: Entre los puntos de mayor discrepancia se sitúa la preocupación por los fondos de desarrollo institucional, situación que, según advierten desde la CONFECH, terminará traspasando los costos de operación de las universidades y por ello los aranceles. A ello se suma la exigencia de reajustar los beneficios de mantención, en particular el saldo mensual de la beca de alimentación para la educación superior, cuyo monto actual se considera insuficiente frente al costo de la canasta básica de alimentos.
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2: Los Ríos registra 80 investigaciones por sustracción de madera en los últimos 2 años, cerca del 40% del total nacional. La PDI también contabiliza 111 personas detenidas o imputadas en la región por hechos vinculados a estos delitos. Ornella Mellado con el informe.
5: La región de Los Ríos registra 80 investigaciones por sustracción de madera durante los últimos 2 años, la cifra más alta del país según antecedentes entregados por la Policía de Investigaciones. Los casos representan cerca del 40% de las 201 investigaciones registradas en Chile entre enero 2024 y agosto de 2026. Además, Los Ríos concentra 111 personas detenidas o imputadas vinculadas a este tipo de delitos. Del total regional, 72 investigaciones corresponden a sustracciones de madera atribuida a personas naturales, mientras otras 8 indagan la eventual participación de empresas o entidades privadas. Otras regiones que destacan en el ranking son Biobío y la Araucanía. Ahí existen mayor ocurrencia de sustracción de madera y tala ilegal. Las investigaciones buscan establecer si se trata de hechos individuales o si existe participación de organizaciones criminales, considerando también los eventuales daños medioambientales. En Los Ríos, las diligencias son desarrolladas por la Videma en coordinación con el Ministerio Público.
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2: Ante el inminente agotamiento del relleno sanitario El Molle en Valparaíso, la generación de 884 mil toneladas anuales de basura, el gobierno regional acelera un plan estratégico para implementar plantas de reciclaje y compostaje.
0: La región de los ríos.
2: La PDI reveló que la región de Los Ríos lidera a nivel nacional con 80 investigaciones por sustracción de madera y 111 detenidos en los últimos 2 años con foco de indagatorias en Valdivia.

0: Una investigación iniciada en 2022 dio la detención de 7 sujetos integrantes de la banda criminal más grande de Brasil, la que deseaba instaurarse en Chile. Carlos Maturana nos cuenta más sobre esto.
1: Claro, tal como tú decías, una investigación denominada Operación Sintonía 1533. Ahí la PDI logró la detención de presuntos integrantes de la mayor organización criminal de Brasil, el Primeiro Comando da Capital. Debido a seguimientos, análisis de comunicaciones y cruces de información policial, los detectives de la Brigada Antinarcóticos Metropolitana Sur llevaron a cabo allanamientos en 3 regiones del país, un registro de 24 domicilios para lograr la captura de 7 blancos investigativos, además de allanar cerca de 9 centros penitenciarios. El prefecto inspector Eric Menay, actual jefe nacional contra el crimen organizado de la Policía de Investigaciones, entregó más detalles acerca del allanamiento.
2: Las maniobras de reclutamiento, de iniciación y de bautizo que estaba gestionando el primer comando junto a la capital de Brasil, más conocido como el PCC. Por lo tanto, estas maniobras investigativas orientadas a una eficacia persecución penal permiten cercenar la probabilidad y posibilidad que este grupo se hubiese instalado y hubiese cometido los atroces delitos que comete en la región.
1: Las autoridades especificaron que 7 personas ya están detenidas en los cuarteles policiales y que 13 ya estaban cumpliendo condenas en centros de detención preventiva a lo largo de todo el país. Los detenidos corresponden a chilenos y extranjeros, brasileños principalmente. Según la investigación, la banda pretendía instalarse en Chile, ya que buscan muchos delitos afines con la sintonía del tráfico de drogas, los que se dedican al tráfico de armas y también a la trata de personas y poder capitalizarlos en diferentes países de la región, entre ellos Chile.
0: La Cámara de Diputadas y Diputados aprobó una solicitud para que el presidente José Antonio Kast entregue antecedentes sobre los alcances de la adhesión de Chile al Escudo de las Américas. Esta decisión se adoptó luego de finalizar la interpelación al canciller Francisco Pérez Mackenna en la Cámara, donde el tema fue uno de los principales puntos de discusión. Durante esta interpelación, Pérez Mackenna sostuvo que la adhesión corresponde a una declaración política y no a un tratado internacional.
3: El embajador ya recibió una nota de protesta del gobierno de Chile. Ha recibido reconvenciones verbales en repetidas ocasiones. Y esa es la manera a través de la cual hemos manifestado nuestra disconformidad con los hechos que ha planteado. Las notas de protesta son un instrumento efectivamente al que la Cancillería recurre. Le puedo contar, por ejemplo, que en el día de hoy se le ha enviado una nota de protesta al embajador de Israel por su reciente intervención en asuntos internos de nuestra política. Así que las notas de protesta están disponibles, pero obviamente es la Cancillería la que tiene que resolver en cada caso si corresponde enviarlas o no, o si hay otra forma de manifestar exactamente la disconformidad de la Cancillería con afirmaciones que un embajador puede hacer.
0: Asimismo, parlamentarios opositores plantearon dudas sobre sus dimensiones económicas, políticas y jurídicas, mientras que representantes del oficialismo defendieron la participación chilena en mecanismos internacionales de coordinación contra el crimen organizado. Los diputados también solicitaron las declaraciones conjuntas de los integrantes del Escudo de las Américas correspondientes al 21 de mayo, 23 de junio y 10 de julio. Además, pidieron identificar que la autoridad suscribió o autorizó cada documento en representación de Chile y las respectivas fechas de firma.
4: Cero horas, 13 minutos.
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0: En una entrevista, la presidenta del Servicio Electoral, Pamela Figueroa, catalogó tajantemente como bastante inédito la supuesta rebaja del 15% del presupuesto del CERVEL. Sobre esto nos da más detalles Javier Vera.
6: En conversación con La Tercera, la presidenta del Servicio Electoral, Pamela Figueroa, advirtió sobre los efectos que tendría una reducción del 15% del presupuesto para el CERVEL, catalogando como bastante inédito un ajuste de este tipo, aunque reconoció que los presupuestos del organismo están sujetos a modificaciones. Sin embargo, la presidenta del CERVEL indicó que contemplan los recursos para realizar pruebas, para así verificar el correcto funcionamiento de los sistemas antes de 2028. Escuchamos a la presidenta del Servicio Electoral, Pamela Figueroa, desde la redacción de La Tercera.
7: no hemos tenido todavía una claridad de cuánto va a ser el presupuesto que se va a presentar. ¿Ya? Sí, se nos ha señalado, no hemos tenido una reunión específica cuál va a ser esa presentación presupuestaria, y esa es la razón por la cual hemos hecho ver en todas las instancias la importancia de esto. Es bastante inédito, ¿ya? Nunca habíamos tenido un recorte. ¿Ya?
6: Además, la directora del ente fiscalizador señaló que el organismo envió un oficio al Ministerio de Hacienda para explicar la situación y plantear reparos ante una eventual reducción presupuestaria. Sin embargo, aseguró que hasta ahora no han recibido ninguna respuesta. Finalmente, la presidenta del CERVEL indicó que necesitan contar con los recursos solicitados durante 2027, para así preparar las elecciones regionales y municipales del año siguiente.
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9: Alerta regional, alerta regional, alerta regional, alerta de noticias en la región del Ñuble.
0: La municipalidad aprobó la primera ordenanza en San Carlos destinada a regular el retiro de cables en desuso y escombros en la vía pública, buscando mejorar la seguridad peatonal y la imagen urbana comunal.
9: La región de la Araucanía.
0: El gobierno regional aprobó más de 16 mil millones de pesos para concretar un histórico proyecto de alcantarillado e infraestructura sanitaria en la localidad costera de Nehuentúe, en Carahue, saldando una sentida deuda con la comunidad.
9: La región de Magallanes.
0: La empresa Aguas Magallanes adjudicó fondos concursables a 28 organizaciones sociales de Puerto Natales, permitiendo el financiamiento de proyectos comunitarios enfocados en equipamiento, mejoramiento de sedes sociales y uso eficiente del agua en la comuna.
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4: 0 horas. 17 minutos.
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0: La asignación del bono por hijo se encuentra vigente para familias que estén afiliadas a la caja de compensación y hayan integrado a sus presupuestos los gastos que conlleva un nacimiento o adopción. Para cobrar el beneficio, los solicitantes deben contar con afiliación activa a cualquiera de las 4 cajas con más asociados en el país, correspondientes a Caja Los Andes, La Araucana, Caja 18 y Caja Los Héroes, presentar cédula de identidad vigente, certificado de nacimiento del recién nacido, ya sea para todo trámite o de asignación familiar, y en el caso de una adopción se debe presentar la resolución judicial. Las modalidades de pago dependen de cada institución y los montos promedian entre los 20.000 y los 100.000 pesos por cada familia. Adicionalmente, algunas cajas entregan la opción de complementar la transferencia de los montos más insumos de cuidado infantil de primera necesidad. Respecto a la vigencia del trámite, los reglamentos fijan plazo entre 120 días hasta un año para reclamar el beneficio a partir de la fecha inscrita en la partida de nacimiento. La gestión se puede efectuar de forma presencial en las oficinas comerciales a lo largo del país o mediante las plataformas de atención en línea de cada caja utilizando la clave única o la cuenta privada del usuario.
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0: 3 personas fueron captadas mientras rayaban con grafitis la emblemática escultura La Mano del Desierto, ubicada al sur de Antofagasta. Los involucrados además se fotografiaron junto al monumento tras cometer los daños.
10: La región de O'Higgins.
0: Investigadores de la Universidad de O'Higgins y Prodesal iniciaron ensayos agrícolas en Marchihue para evaluar el uso de microtúneles, porta injertos y mulch biodegradable, buscando adelantar la cosecha de sandías a fines de noviembre y mejorar la rentabilidad local.
10: La región de Atacama.
0: La Municipalidad de Valdivia inauguró una extensión de 350 metros de alumbrado público en el camino Angachilla de la ruta T-424. El proyecto incorporó 9 luminarias para reforzar la seguridad y visibilidad vial de los vecinos del sector.

Tras la polémica por el evento de electrónica en el desierto florido, la productora Samsara, a cargo del Festival Oficial del Desierto Florido, emitió una declaración oficial a través de sus redes sociales, suspendiendo el evento y argumentando que no es una fiesta electrónica de 12 horas. En detalle, la productora aseguró que el proyecto era una experiencia que contemplaba música, observación astronómica, astrofotografía, yoga, meditación, rutas de contemplación y un tour de Pisco, entre otras cosas. Además, agregaron que el evento se realizaría en un recinto privado y delimitado en Chehueque, lugar que no corresponde a un área protegida administrada por CONAF, y que además es un recinto privado que pertenece a la destilería Jair Sabá, quien no formaba parte del evento, sino solamente es la propietaria del recinto. Por otro lado, indicaron que cometieron un error al incorporar los logos del gobierno regional de Atacama y otras instituciones en piezas de difusión, recalcando que la intención era invitar a las instituciones a participar, pero que no constituye patrocinio, apoyo formal o autorización. A raíz de esta situación, el alcalde de Vallenar, Víctor Isla, en conversación con el programa Regiones al Aire,

0: la preocupación surge a raíz de que el terreno, que es de carácter privado, que es una destilería de pisco, un muy buen pisco que se hace en la provincia del Huasco, está precisamente enclavada en un sector en donde también hay mucho desierto florido. Aquí.
1: Respecto a los permisos, la productora confirmó que aún continuaban en el proceso de obtenerlos y que el evento será reprogramado únicamente cuando se haya aclarado todo y cuenten con las autorizaciones, medidas de seguridad y protección ambiental correspondientes.
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1: Un estudio de la CNC reveló que el comercio de Iquique lidera a nivel nacional con un 42% de locales afectados por vendedores ambulantes ilegales, generando preocupación en el gremio local pese a la baja de victimización. Bueno, hasta acá dejamos el resumen informativo. Nos volvemos a encontrar en una próxima edición. Así que no se separe de nuestra compañía. Que estén muy bien.
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1: 2 de la madrugada, 46 minutos.
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0: 5 de la madrugada. 3 minutos.
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1: No importa si usted vive en Curanilahue, en el campo, en la cordillera o en la costa. Esta es la señal para pararse de un salto de la cama. 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

0: 6 de la mañana, 3 minutos.
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1: Qué bueno es levantarse tempranito, claro que sí, a través de Grado 6 con la mejor música para que usted comience bien esta nueva jornada acá en la provincia de Arauco. 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Le acompañamos aquí en Grado 6.

0: La mañana, 13 minutos.
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2: Y llegó la hora del baño matinal, claro que sí. 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

0: 6 de la mañana, 18 minutos.
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0: de la mañana, 21 minutos.
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0: 6:31.
1: ¿No duerma más? Claro que sí, hay que levantarse, hay que producir. Por supuesto, a través de Grado 6 le invitamos a esta hora con mucho, pero mucho ánimo en este nuevo día. 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

0: 6:37.
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0: 6:41.
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0: 6 de la mañana, 53 minutos.
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2: 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Es momento de escuchar un clásico aquí en Grado 6.
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0: Nos sentimos un poco...
1: 7 de la mañana, 16 minutos.
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3: Compartiendo a esta hora de la mañana junto a usted a través del 103.9 Lebu Puerto, 88.3 acá en Curanilahue y también a través de www.nahuelbutafm.cl para todo Chile. 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

0: 7 de la mañana, 21 minutos.
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2: Revisamos qué nos dice la Dirección Meteorológica de Chile, especialmente en toda la región del Biobío. Para Concepción aparece hoy día cubierto lluvia con viento entre 25 a 40 kilómetros por hora. Tenemos 11 grados en el Gran Concepción a esta hora. Por la tarde cubierto chubascos variando a nublado, chubascos aislados con viento entre 25 a 40 kilómetros por hora. Una máxima de 14. Por la noche, nubosidad parcial variando a nublado según lo que nos revela. Presenta a esta hora la Dirección Meteorológica de Chile para el Gran Concepción. ¿Qué pasa en Los Ángeles? Vamos revisando qué muestra en Los Ángeles a esta hora. Nos dice lo siguiente: cubierto lluvia con viento entre 25 a 40 kilómetros por hora en este miércoles 30 de septiembre. Por la tarde, cubierto chubascos débiles con viento entre 25 a 40 kilómetros por hora, variando a nublado, chubascos aislados, máxima 14 grados, nubosidad parcial por la noche. En la provincia de Arauco, desde La Araquete hasta Tirúa, nos aparece cubierto lluvia con viento entre 25 a 40 kilómetros por hora, 10 grados a esta hora de la mañana. Por la tarde, nublado, chubascos con viento entre 25 a 40 kilómetros por hora. Recuerde que hoy día tenemos el regional de Cueca acá en el polideportivo. Durante la tardecita comenzamos con esta actividad importante donde va a llegar mucha gente acá a la comuna de Curanilahue. Nublado, chubascos débiles por la noche. Para este jueves, primer día de octubre, se termina septiembre, octubre llega, nublado con pizca de sol, nubosidad parcial por la tarde, 20 grados, por la noche nublado, chubascos aislados. El viernes 2 de octubre, nos muestra lo siguiente: cubierto lluvia en la madrugada del día viernes con viento entre 25 a 40 kilómetros por hora. Por la mañana, cubierto lluvia con viento entre 25 a 40 kilómetros por hora. Por la tarde, nublado y chubascos débiles, máxima 15 grados, nubosidad parcial por la noche. El día sábado, nuevamente tenemos agüita, nublado y chubascos débiles. Por la tarde, nublado y chubascos débiles con viento entre 25 a 40 kilómetros por hora, máxima 15 grados, nubosidad parcial por la noche. El domingo aparece nublado con pizca de sol. Por la tarde, nublado y chubascos débiles. Eso es lo que nos muestra la Dirección Meteorológica de Chile. Por la noche, nubosidad parcial. Ya son las 7:24 minutos, compartiendo, acompañándole a usted acá en la provincia de Arauco. 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

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En Radio Nahuel Buta de Curanilahue, en este nuevo día y con el corazón dispuesto, les damos la bienvenida a la oración de la mañana, espacio en donde en cada comienzo de jornada lo iniciamos con un mensaje de fe, esperanza y bendición. En este nuevo día que Dios nos regala, elevamos una oración por ti, por tu familia y por todo lo que emprendas. ¡Bienvenidos!

Vuelvo a adentrarme en el reposo de la oración. Busco, y quizás aquí puedo encontrar un tiempo con el Señor para recomponerme de los avatares de cada día. He elegido darle mi tiempo, le he elegido una vez más, y Él nunca rechaza mi compañía.

0: La lectura de hoy es del Evangelio de Lucas.
1: Mientras Jesús y sus discípulos iban de camino, le dijo uno: «Te seguiré a donde quiera que vayas». Jesús le respondió: «Las zorras tienen madrigueras y los pájaros del cielo nidos, pero el Hijo del Hombre no tiene donde reclinar la cabeza». A otro le dijo: «Sígueme». Él respondió: «Señor, déjame primero ir a enterrar a mi padre». Le contestó: «Deja que los muertos se entierren a sus muertos. Tú vete a anunciar el reino de Dios». Otro le dijo: «Te seguiré, Señor, pero déjame primero despedirme de los de mi casa». Jesús le contestó: «Nadie que pone la mano en el arado y mira hacia atrás vale para el reino de Dios».

Jesús propone el seguimiento, y tal vez yo también exclamo con convicción, te seguiré. Pero elegir es dejar atrás siempre algo, algo que nos gusta también, que queremos, que nos merecemos, incluso algo necesario. Piensa en lo que tú has dejado atrás en tu camino al seguir a Jesús. ¿Sientes que ha merecido la pena?

Al plantear las exigencias del seguimiento, escucha los peros que cada elegido pone. Son razonables, pero Jesús es muy rotundo. Sabe que lo que ofrece dará sentido a todo lo demás, y también sabe que lleva consigo muchos sacrificios. En sus palabras de hoy, niega el derecho a lo más humano, lo material, acompañar a nuestros muertos, prestar atención a nuestros padres. ¿Cómo te suena esto?

Jesús le da un sentido nuevo a todo lo que eres y lo que piensas. ¿Crees que tu entrega al reino es tan urgente e importante como para dejar a un lado alguna faceta de tu vida?

0: escuchar de nuevo el texto, fíjate en que habla de no mirar atrás. Pero no miras atrás cuando el horizonte te atrae, te ilusiona, tira de ti. Trata de vislumbrar con ilusión el futuro que ofrece Jesús a los discípulos y a ti.
1: Mientras Jesús y sus discípulos iban de camino, le dijo uno: «Te seguiré a donde quiera que vayas». Jesús le respondió: «Las zorras tienen madrigueras y los pájaros del cielo nidos, pero el Hijo del Hombre no tiene dónde reclinar la cabeza». A otro le dijo: «Sígueme». Él respondió: «Señor, déjame primero ir a enterrar a mi padre». Le contestó: «Deja que los muertos se entierren a sus muertos. Tú vete a anunciar el reino de Dios». Otro le dijo: «Te seguiré, Señor, pero déjame primero despedirme de los de mi casa». Jesús le contestó: «Nadie que pone la mano en el arado y mira hacia atrás vale para el reino de Dios».

cada vida, tras las huellas de Jesús hay una parte de renuncia. Hay un precioso poema de Pedro Casaldáliga convertido en canto, aviso previo a unos muchachos que aspiran a ser célibes, que refleja las renuncias y soledades del célibe. También hay renuncias vinculadas al matrimonio, a tener hijos, a la soledad, al compromiso con los pobres. Y es que en cada vida el Evangelio pide algo.

corazón, al aplicar este diálogo de Jesús y sus discípulos a tu propia vida. Delante del Señor, pide fuerza y valentía para seguirle sin añoranzas, para anunciar la vida auténtica.

Padre nuestro, que estás en el cielo, santificado sea tu nombre. Venga a nosotros tu reino. Hágase tu voluntad en la tierra como en el cielo. Danos hoy nuestro pan de cada día. Perdona nuestras ofensas, como también nosotros perdonamos a los que nos ofenden. No nos dejes caer en la tentación, y líbranos del mal. Amén.

0: 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Ocho de la mañana. 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

Hola, ¿qué tal? Muy, pero muy buenos días. Día de lluvia, día de taco. Claro que sí, día de taco. Queremos acompañarle a usted en Curanilagüe, en la provincia y también en todo el país a través de www.nahuelbutafm.cl. Es el Día Internacional de la Traducción. Pero esto fue declarado por la ONU en el 2017. Día Internacional de la Traducción. También es el Día Internacional del Podcast, desde el 2014, creado por eso es lo que es Día Internacional del Podcast. Compartiendo junto a usted a través de su radio Nahuel Buda FM, es miércoles de lluvia. Tenemos hoy día, está el regional de Cueca, acá en Curanilagüe, somos anfitriones. Está todo preparado para que lleguen los bailarines. Es un tema importantísimo que se va a realizar hoy acá en Curanilagüe, terminando el mes de la patria. Queremos compartir junto a usted en este nuevo día, dándole la bienvenida a octubre, que se viene, que se viene octubre, se termina septiembre, mes de la patria. Le vamos contando que a esta hora comenzamos a saludar a quienes nos van a acompañar en esta jornada. Está con nosotros el concejal don Juan Fonseca. Le saludamos a esta hora. 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Importante, para los conductores, a estacionarse bien, especialmente cuando hay salida de vehículos. Por favor, no se malestacione, ¿ya? Porque con esto trae consecuencias, Personas que no pueden salir tienen que llegar a su trabajo y no pueden llegar producto de eso, porque no trabajan acá y trabajan en otro lugar de la provincia. E imagínese que esté un vehículo mal estacionado fuera de un domicilio, y eso significa que esta persona va a llegar atrasada a su labor. Importante entonces el llamado le hacemos a los conductores, Yo pensaba que no pasaba eso, pero sí pasa, increíble. Estuvimos haciendo un puente por ahí, Sí, ojalá que nos resulte. Llamamos a una persona, para decirle que estaba con su vehículo mal estacionado. 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Don Leonidas Peña, consejero regional, nos acompaña. 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Vamos a encontrar acá los mariscales también, en el puesto número 4,
Giselda Yevilao. En el puesto número 5 está José Contreras, con todo medio de pago, incluido las tarjetas. En el puesto número 8 está la señora Chalía Chamorro, junto a Carla. En el puesto número 10 está Callallito, está Gladys a esta hora de la mañana, esperando durante esta jornada. También en el puesto número 11 está la señora María Encalado, junto a Fernando ahí. 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Último día, ¿no? Largo a septiembre. 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Ayer me enteraba. 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De la mañana ya con 20.

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1: Ocho de la mañana y ya con 26 minutos, se registra en diferentes sectores lluvia, ¿no? Se registra lluvia en diferentes sectores de la ruta, conduzca con

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1: 8 de la mañana y ya con 32 minutos recibimos a Ricky Martin a esta hora y Pedro Sampodio.

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2: Claro que sí, Cristian, aquí estamos. 8 de la mañana y ya con 36 minutos vamos revisando qué nos dice la Dirección Meteorológica de Chile para esta jornada acá en la provincia de Arauco. Estamos en el puerto, estamos en Cañete, estamos en Lebu, estamos en todo Chile. www.nahuelbutafm.cl. Para hoy aparece cubierto, lluvia con viento entre 25 a 40 kilómetros por hora. Por la tarde, nublado y chubascos. Nublado y chubascos con viento entre 25 a 40 kilómetros por hora. En este 30 de septiembre, una máxima de 14 grados. Hoy tenemos 10 grados, ¿ah? Por la noche aparece nublado y chubascos con viento entre 25 a 40 kilómetros por hora. Para mañana jueves hay un pequeño descanso, aparece nublado con pizca de sol. Por la tarde nubosidad parcial, máxima 20 grados, sube la temperatura. Por la noche nublado y chubascos, podríamos tener agüita, ¿eh? Con viento entre 25 a 40 kilómetros por hora. Inestable totalmente la primavera. ¿Qué pasa? ¿Qué pasa el viernes? El viernes tenemos agüita con viento. Partimos con la madrugada, cubierto lluvia, con viento entre 25 a 40 kilómetros por hora. Por la mañana, cubierto lluvia, con viento entre 25 a 40 kilómetros por hora. Por la tarde nos aparece nublado y chubascos con viento entre 25 a 40 kilómetros por hora. Por la noche, nubosidad parcial, 15 grados el día viernes. El sábado nos aparece agüita también. El sábado ya 3 de octubre. ¿Es el día del hospital o no? Estoy equivocado. Ya, si alguien me ayuda ahí. Parece que sí, día del hospital, ¿no? Le cuento que aparece nublado y chubascos débiles en la madrugada. Nublado y chubascos débiles. Por la tarde, nublado y chubascos. Máxima 15 grados, nubosidad parcial por la noche. El domingo, nublado con pizca de sol. Por la tarde, nublado y chubascos débiles. Máxima 15 grados, nubosidad parcial por la noche. Lo que nos está reportando a esta hora la Dirección Meteorológica de Chile, ¿ya? 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Quince minutos para las 9. Américo, ¿te vas?

0: 8 de la mañana ya con 52 minutos, 8 con 52 minutos. Alejandro nos estaba informando algo de lo que pasa camino a Plegaria. Buenos días, Alejandro, ¿cómo estás?
1: Buen día, Rafita, aquí Alejandro presentándose a Radio Nahuel Buta. Oiga, acabo de venir a Plegaria y el camino está habilitado por ser
0: Qué bueno, qué bueno.
1: Harto anoche, entonces yo pensé que iba a estar cortado otra vez, pero está habilitado. Esto igual hay que pasar con precaución porque el cerro igual está cayendo de a poco, pero ese es el trabajo que están haciendo ellos y está muy bien hecho, porque igual tienen que ir sacando de a poco, porque si lo sacan todo va a quedar más peligroso y así el cerro está descansando de a poco. Así que ese mensaje le doy, Rafita, está habilitado el camino a Plegaria.
0: Muchas gracias, Alejandro. Muchas gracias. Ahí Alejandro nos estaba informando de qué pasa con el cerro ahí camino a Plegaria. Está despejado. Hay que tener precaución, ¿eh? Ese cerro se va corriendo, ¿no? Y bueno, la radio estuvo ahí, viendo también cuando se estaba trabajando, se hace un trabajo enorme ahí. El cerro está fracturado, digámoslo así, ¿no? Entonces hay que tener esa precaución. En cualquier momento puede desplazarse nuevamente, ¿no? Así que a tener esa precaución a la altura, como 300 metros antes de llegar a Plegaria, esta situación, ¿ya? 8 con 54 minutos, el camino está expedito en este momento. Sonido chileno.

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1: Dos minutos, solamente dos minutos para las nueve.

0: 9:02. 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
2: Hola, ¿eh?

Compartiendo a esta hora, escuchamos a Juan Luis Guerra, las cosquillitas, cuando ya son las 9:11. Recuerda que hoy día tenemos una actividad importantísima a nivel regional, el concurso de cueca regional que se va a disputar hoy acá en Curanilahue, donde está todo preparado, el polideportivo va a ser el centro de este evento tan tan importante de la región del Biobío, ¿no? Para terminar, para cerrar lo que va a ser las fiestas patrias. Lo otro importante que acá en el centro algunos puntos se prohíbe el estacionamiento, ¿no? Especialmente en Prat, donde están los departamentos en ese sector. Seguramente se van a ocupar para otra, seguramente los buses, quienes vienen desde otras localidades en este regional de cueca escolar. Ya son las 9:12. 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Peor para el sol.

0: 9:28. Recuerde, no se malestacione. Mire, durante esta mañana un auditor nos llamó a la radio para plantearnos de que un vehículo estaba fuera del portón donde dice no estacionar vehículo, salida de vehículo, ¿ya? Nos llamó a la radio, llamamos a la persona. Bueno, llegó más tarde, llegó Carabineros. No queremos que le pase una situación como esa, ¿no? Es importante que usted respete los espacios. Mire, esta persona tenía que ir a trabajar y no podía salir de la casa producto de que estaba bloqueada la salida, y él no trabaja acá en Curanilagüe, trabaja fuera de Curanilagüe. Por la gestión que tratamos de salir, bueno, él cerca de las 8:30 pudo sacar su vehículo. Imagínese, 8:30. Y lamentablemente, esto pasa en diferentes puntos de la comuna, me decían, que no es acá nomás solamente en este sector, sino que en diferentes puntos de la comuna muchas personas se malestacionan, dejan vehículos ahí y lamentablemente son infraccionados después, producto de que están ocupando un espacio que impide la salida de un vehículo de una casa. Por eso le pasamos este datito, para que usted que conduce, ahora bastantes damas conducen también, a respetar lo que son los ingresos a los domicilios, ¿no? Importante eso, ¿no? Importantísimo eso. Bueno, le cuento que el desempleo en Chile subió a 9.6 en el trimestre junio-agosto. La cifra aumentó 1.0 porcentual en 12 meses, impulsando por una caída de un 0.9 en las personas ocupadas. La industria, manufactura, información y comunicaciones y comercio explicaron la baja del empleo en nuestro país. Bueno, la tasa de desocupación en Chile entonces, 9.6 en el trimestre junio-agosto. Ha sido complicado, ¿no? Complicado la cesantía en nuestro país, en nuestra provincia también, y en la comuna de Curanilagüe. Mucha cesantía. Son las 9:30. Es momento de hacer un alto. Ya volvemos aquí en la gran mañana de Nahuel Buta FM.
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Bueno, ya son las 9 de la mañana, ya con 37 minutos, 9 con 37 minutos, compartiendo, acompañándole a esta hora junto a Ferretería, Ferretería Caupolicán. 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En el puesto número 10 está junto a nosotros Callallito, está Gladys a esta hora. En el puesto número 8 está la señora Chalía y Carla. En el puesto número 5, don José Contera. En el puesto número 4, Giselda Chivilao. 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Y nosotros seguimos compartiendo, acompañando a nuestra gente acá en la provincia de Arauco en esta mañana, claro que sí, en esta mañana de miércoles.

0: Ya son las 10 de la... Son las 9:52, 8 minutos para las 10, 8 minutos para las 10. ¿Sabes que estaba conversando con una auditora? Nos estaba llamando de la población Miraflores 1. Me dice que... Bueno, escuchaba el planteamiento que estábamos haciendo durante esta mañana con respecto a esta persona que tenía que ir a trabajar y no podía sacar su vehículo de casa. Bueno, me dice, esto me pasa acá en la población Miraflores 1. Se estacionan vehículos, se estacionan afuera de la salida del portón donde tengo mis vehículos. No puedo salir, me dice. Son profesionales que trabajan, parece como en un consultorio que está, me dice, en la población Eleuterio Ramírez, en la población Miraflores 1. Pero después, en la tarde, me dice, llegan algunas personas a una iglesia donde está la sede ahí y me pasa lo mismo. Me comentaba que, bueno, el sábado tuvo que ir al hospital. Cuando regresó, después de cerca de las 12 de la noche, me decía que todavía estaban los vehículos mal estacionados ahí, no podía ingresar con su vehículo a su propiedad. Tuvieron que ir a tocar los portones para conversar con las personas que estaban en esta sede y no sacaban sus vehículos. Entonces, ojo con esto. Es una situación que no es caso aislado lo que pasó hoy día en la mañana, cuando esta persona nos llamó acá a la radio y nos decía que no podía sacar su vehículo y tenía que ir a trabajar y no trabaja acá en Curanilagüe. Pero hay otras personas que también le pasa la misma situación. Ojo con eso, donde se estacione usted, ojo con eso. Para que no impida la salida de algunos vehículos en diferentes domicilios acá en la comuna de Curanilagüe, ¿ya? Y para que no le vaya a pasar y que después sea infraccionado, después esté diciendo, no, que me infraccionaron, me acusaron, no. El ideal es que usted se estacione bien, ¿ya? 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En el puesto número 5 está Don José Contreras. En el puesto número 8 está Carla y también la señora Chalía. En el puesto número 10 está Callallito, está Gladys a esta hora esperándonos. 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Hacemos un pequeño alto y ya volvemos.
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1: ¿Sabes que el desempleo en Chile en mes de junio, agosto, subió a 9.6 en el trimestre junio-agosto? El desempleo se fue hacia las nubes, ¿no? Que sigue subiendo en nuestro país. Hay muchas personas desempleadas hoy, probablemente en su familia. Hay a lo mejor un hijo, su esposo, su cuñado, algún hermano, ¿no? O el papá está sin trabajo hoy. Bueno, a esta hora, Serfocon, maquinaria pesada, nos informa qué pasa con el deporte. Bueno, vamos viendo que el tenista chileno Alejandro Tabilo, número 31, dejó atrás su negativa racha, lo hizo logrando luego de vencer este miércoles al estadounidense Tommy Paul, número 16, la primera ronda del ATP de Tokio. Bien, bien por el chileno, ganó 6-1, 6-2. En una hora, 14 minutos. Bien, bien por Alejandro Tabilo. Lo que le fue mal fue a la selección chilena ayer con Estados Unidos, que perdió 4-2, ¿eh? 4-2. Incluso hubo golpes, hubo pelea. Un mal escenario, ¿no? Para el fútbol chileno. Nos vamos a Curanilagüe. Tenemos fútbol. ¿Sabe qué? También no nos fue tan bien, ¿ah? ¿Eh? ¿Sabe que la selección juvenil perdió el domingo recién pasado? Perdió 3-2 en Carampangue. ¿Qué está pasando con el fútbol, chiquillos? ¿Qué pasa? ¿Qué pasa? Anduvieron mal. Perdieron en Carampangue. Fue una horrible... bueno, le podemos echar la culpa al árbitro, pero... los chiquinos hicieron bien las cosas nomás, ¿ya? Perdieron 3-2. Este domingo le corresponde jugar acá. Este domingo se juega a las 16 horas, 4 de la tarde. A llenar el estadio, ¿no? A llenar el estadio este domingo 4 de octubre a las 16 horas para apoyar a Curanilagüe en buena onda. Claro que sí, en buena onda apoyar a Curanilagüe. Un partido decisivo, hay que ganar para poder seguir avanzando, ¿ya? Se lo comenta Serfocon, maquinaria pesada, que nos acompaña a esta hora y nos va contando qué pasa con el deporte. 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Le seguimos contando que hay que buscar los productos del mar y para ello está con nosotros en el puesto número 4 Griselda Yevilado, en el puesto número 5 está don José Contreras junto a su esposa, todo medio de pago acá, todo fresquito. 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En el puesto número 10 está Callallito, siempre con una muy buena atención, con mucho cariño. También está Gladys ahí acompañando. Y en el puesto número 11 está don Fernando y está la señora María Ancalado, ¿ya? 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Ángeles Azules y Tini a esta hora, para él.

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1: ¿Sabes que estoy viendo esta información con Lota, videos también, las intensas lluvias de características de tormenta en las que se vivió durante las últimas horas en Lota, acá, dejando anegado e inundadas principales calles del centro de la comuna? Principalmente han llegado, además, un ruido ensordecedor que provocó también la preocupación de mucha gente, ¿no? Producto de estas lluvias que estuvieron cayendo durante gran parte de la noche y también durante la mañana en Lota, que dejó anegado algunos lugares. A ver si podemos escuchar algo, especialmente en calle Matas y Caupolicán en Lota, ¿no? Así que una situación muy, muy complicada que se estuvo viviendo en esta ciudad vecina, pues, ¿sabes? Como es de la región del Biobío, ¿ya? Como es Lota, ¿no? En calles Mata y Caupolicán se vieron afectados por estas inundaciones, ¿ah? ¿Eh? Inundaciones. Realmente sorprendente esta situación que se vivió durante esta jornada en la ciudad de Lota. Lota, vecinos de nosotros acá. Y que, bueno, una de las locales, Casanita, se vieron afectadas por el agua. Esto en la ciudad de Lota, Lota.
2: Casanita inundada. Ahí el caballero está barriendo.
1: Mucha agua, hijo, mucha agua.
2: Pero el agua ya entró todo el local.
1: Eso es lo que pasa en ese sector de Lota, también en calle Caupolicán.
3: Calle Mata.
1: Mata también.
3: Calle Mata, avenida Mata.
1: Lleno de agua. Esto en Lota, ¿no? En Lota, en la ciudad de Lota.
3: Avenida Mata.
1: Eso es lo que pasa con la lluvia en Lota, calles anegadas, ¿eh? Anegadas.

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2: Linda canción, ¿eh? Linda canción. Se llama El Árbol, ¿eh? Camilo, ahí, si hubiera sabido, ¿no? Te habría abrazado, ¿no? Porque la persona partió, ¿no? Claro que sí. Son las 10:38 minutos. 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
2: Claro que sí, le acompañamos a esta hora. Preocupado de lo que pasa en Lota. Los vecinos están pasando momentos complicados. Bueno, el alcalde, don Jaime Vázquez Castillo, el alcalde de Lota, ¿no? Que está bastante preocupado también por sus vecinos, producto de esta inundación que sorpresivamente. El agua que cayó torrencialmente en Lota inundó la parte baja de esta comuna. Escuchemos qué dice el alcalde con respecto a la situación, don Jaime Vázquez Castillo, alcalde de Lota, con respecto a esta situación que le ha tocado vivir a las familias lotinas a esta hora de la mañana.
3: Buenos días, efectivamente, con esta cantidad de lluvia que ha caído en nuestra comuna, tenemos distintos sectores inundado, ha sido una lluvia muy, muy intensa que lamentablemente ha complicado la situación de nuestra comuna de Lota. Están desplegados los equipos municipales, están trabajando bomberos particularmente para poder ayudar a los vecinos que han quedado anegados en nuestra ciudad. Lamentablemente es una comuna rodeada de cerros. A pesar de todo el trabajo preventivo que hemos hecho permanentemente para poder tener una comuna que permita rápidamente la evacuación de agua lluvia, la cantidad de agua que ha caído es una cantidad impresionante que lamentablemente en poco tiempo ha colapsado varios sectores de nuestra comuna. Así es que es la situación que estamos viviendo en este minuto, haciendo un levantamiento también de las familias más afectadas de la comuna con los otros equipos municipales. Y por tanto, obviamente, el llamado siempre es a la precaución, sobre todo en los sectores que tenemos mayor anegación durante el transcurso de esta jornada. Allí particularmente el llamado es a la precaución de los automovilistas, de tal manera de evitar una complicación mayor, accidentes u otras cosas similares. Pero es la situación que tenemos en este minuto en nuestra comuna de Lota. Lamentablemente hay un colapso en sectores muy complejos de la ciudad. Indistintamente, insisto, todos los trabajos preventivos que normalmente estamos haciendo y que ha tenido buenos resultados con frentes de mal tiempo anteriores. Lamentablemente el de ahora es el más complejo.
2: Bueno, esta es la situación que vive Lota en este instante en la comuna, en la parte baja, como decíamos, calle Caupolicán de Lota, que realmente se vieron bastante complicados el colapso de las aguas de alcantarilla en ese sector, también en calle Matas, en este sector de Lota, ¿no? La casa Anita, ahí se vieron algunas situaciones complicadas, ¿no? Ojalá que deje de llover, así como llovió en Lota, ¿no? Porque trajo consecuencias, inundaciones en esta ciudad vecina de Curanilagua.

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1: Faltan 3 minutos para las 11 de la mañana. Seguimos con el tema de Lota. Sabe que las inundaciones acá en Lota suspenden clase en 9 establecimientos educacionales de esta comuna. Producto de las inundaciones, de las fuertes lluvias, quedaron suspendidas las clases en Lota. ¿Ya? En Lota, entonces, suspendidas las clases producto de este aguacero que lamentablemente inundó calles céntricas de la comuna de Lota. Que la noticia del momento, ¿no? Acá en la región del Biobío. Y otra de las noticias es la operación Apocalipsis 2. Cae líder del ANFU y otros 2 personas con corrupción carcelaria. Gendarmes, ¿ah? Esta es una noticia que está en este momento en todas las redes sociales producto de esta situación que se está viviendo con esta investigación, ¿ah? A nivel nacional. Para quienes viajen a esta hora, le cuento que hay segregación vial por trabajo de mantención sector pasarela Horcones en ambas pistas rápidas norte-sur, sur-norte. Conduzca con precaución, hay una sola vía, ¿eh? Así que importante ahí para quienes conducen, ya, para evitar cualquier tipo de siniestro. Incluso hay que tener, acuérdese que siempre andar con las luces encendidas en carretera, ¿eh? Luces diurnas también permiten que el vehículo se vea y no hayan accidentes, ¿ya? Así que importante a encender las luces en la ruta, ¿ya? Compartiendo junto a usted aquí en la gran mañana de Nahuel Buta FM. Claro que sí, hoy día a eso de las 14 horas ya tenemos el regional de folclore estudiantil acá en la comuna de Curanilagua. Vamos a estar con esta actividad importante hoy día acá en el polideportivo, ¿no? En el polideportivo hoy día, esta actividad. Solamente un minuto para las 11 de la mañana. Un minuto para las 11. Bueno, como decíamos, intensas lluvias, granizos provocaron inundaciones en el centro de Lota. En el centro de Lota. Hacemos un alto y ya volvemos.
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0: Hola, hola, muy pero muy buenos días. 11 con 11 de la mañana, 11 con 11 hora espejo, iniciando la parte 2. Acá en la 88.3. Hoy teníamos agüita para hoy día, pero cayó más agüita en la madrugada que a esta hora de la mañana. Rafita me decía de que el agüita se había movido para Lota. En Lota tenemos, hay harta agua a esta hora, pero con el agua está suavecito por mientras. Menos mal, y mejor también, porque esté así. Les comento para todos los que vengan a hacer algún trámite al centro a comprar algo.
1: Somos.
0: No hay estacionamiento repleto, ¿ah?
1: No
0: pesa. Así que venga con paciencia para estacionarse. También tenemos, vi que estaba ahí las ferias de emprendedores ahí en el frontis del Centro Cultural. Así que todo pasando hoy día, miércoles 30, último día de septiembre. Y nosotros, por supuesto, que despedimos septiembre con la mejor energía, la mejor música en la 88.3. 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
0: 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Bueno, vamos a la música. Nos vamos con Omega el Fuerte y todo el Ki. Esto se llama Armadura de Titanio. 88.3. Este temazo, exceso de quizás.

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1: 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Oye, continuamos con la buena música. Si continuamos con la buena música, nos vamos a nuestra última pausa musical y continuamos con más de La Gran Mañana en Nahuel Buta FM.

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11:37 de la mañana. 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
1: Así es, 11:40 y en este momento nos conectamos con nuestro colega Rafael Carrillo. Adelante, Rafael, muy buenos días.
2: Muy buenos días. Matías, te cuento que estamos acá en el Centro Cultural, donde hoy día tenemos la muestra regional de Cueca. Esa actividad importante en el gimnasio polideportivo hoy día. Entonces tenemos este regional de Cueca, donde ya está todo preparado. Te cuento que... Y de vuelta a nuestros auditores que ya están llegando las delegaciones y van a estar apoyando a los niños que van a estar hoy día acá participando de este regional de Cueca en la comuna de Curanela. Pues está todo listo, ¿eh? Podemos decir que está todo listo. Incluso hay una grupo que va a estar tocando hoy día, que vienen desde Santiago y que ya están ensayando acá en el polideportivo de la comuna de Curanilagüe. Bueno, esto es lo que está aconteciendo en este instante acá en la comuna de Curanilagüe. Así también se está trabajando en calle Sargento Aldea para el estacionamiento. Parte de Prat también está con algunos polos, el producto de donde se van a instalar acá en la comuna de Curanilagüe, los jefes de las delegaciones que llegan de toda la región del Río Bío acá al polideportivo de Curanilagüe. Entonces, todo está preparado para este campeonato regional de Cueca, de la provincia, de la provincia, de la región del Río Bío. Así que hoy día, desde las 14:00, ¿sí? El ingreso al polideportivo, costo cero, ¿eh? Costo cero, importante para que usted se motive, puede estar acá. Ya vemos algunas de las galerías que hay bastantes personas que ya están observando, que ya llegaron de otras ciudades, acá a la comuna de Curanilagüe, y están esperando, ¿cierto?, la atención que comienza a las 14:02 p.m. en este evento tan importante. Le voy contando que el escenario está hermoso, realmente está hermoso, una preparación, una preocupación bastante importante de lo que se está haciendo acá en la comuna de Curanilagüe. Por este regional, como se decía, se está decidiendo lo que es el mes de la patria, y veremos hoy día acá en la comuna de Curanilagüe la apuesta regional de Cueca escolar. Así que importantísimo, siguen llegando delegaciones acá al polideportivo. La noticia del momento para Curanilagüe, es la noticia del momento, bastante positiva. Esperamos que le vaya muy bien a Curanilagüe en este evento. Es la información. Adelante, estudio.
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1: Perfecto, y teníamos el despacho de nuestro coleguita Rafael Carrillo con todo lo que está sucediendo a esta hora en el polideportivo para este gran regional. Para que recuerde, durante esta tarde vamos a apoyar a nuestra comuna. Son 60 parejitas, 12 parejas locales, así que por supuesto Curanilagüe deberá hacerse presente. Oye, vamos a hablar un poquito de deporte, porque Chile no pasa nada con Chile. Ayer jugó Chile contra Estados Unidos, donde perdimos 4-2. No, Chile no quiere nada. De hecho, si nos vemos en la tabla, vamos décimos. Sí, vamos décimo a puros, a puras derrotas, ¿eh? No, a puras derrotas terribles, ¿eh? Entre empate y derrota son los resultados que nos ha entregado la selección chilena en esta temporada del 2024 al 2026. Terrible, ¿eh? Nos vamos a la música en la 88.3.

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11:54, continuamos en la gran mañana en Agua el Bute FM. 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Oye, continuamos con la buena música y nos vamos a nuestra última pausa musical y luego nos pasamos al bloque del mediodía en este miércoles 30 de septiembre.

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0: el ángel del Señor anunció a María.
1: Y ella concibió por obra y gracia del Espíritu Santo.
0: Dios te salve María, llena eres de gracia, el Señor es contigo. Bendita eres entre todas las mujeres y bendito es el fruto de tu vientre, Jesús.
1: Santa María, Madre de Dios, ruega por nosotros pecadores, ahora y en la hora de nuestra muerte. Amén.
0: He aquí la esclava del Señor.
1: Hágase en mí según tu palabra.
0: Dios te salve María, llena eres de gracia, el Señor es contigo. Bendita eres entre todas las mujeres y bendito es el fruto de tu vientre, Jesús.
1: Santa María, Madre de Dios, ruega por nosotros pecadores, ahora y en la hora de nuestra muerte. Amén.
0: Y el Verbo de Dios se hizo carne
1: y habitó entre nosotros.
0: Dios te salve María, llena eres de gracia, el Señor es contigo. Bendita eres entre todas las mujeres y bendito es el fruto de tu vientre, Jesús.
1: Santa María, Madre de Dios, ruega por nosotros pecadores, ahora y en la hora de nuestra muerte. Amén.
0: Ruega por nosotros, Santa Madre de Dios,
1: para que seamos dignos de alcanzar las promesas y gracias de nuestro Señor Jesucristo. Amén.
0: Oremos. Infunde, Señor, tu gracia en nuestros corazones, para que cuantos, por el anuncio del ángel, hemos conocido la encarnación de tu Hijo Jesucristo, por su pasión y su cruz, lleguemos a la gloria de su resurrección. Por Jesucristo nuestro Señor. Amén.

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0: 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Llegan a chirriar los dientes cuando las viejas calientes se ponen a tomar mate.
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2: 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Oye, 12 con 13 minutos, continuamos con la buena música acá en la gran mañana de Nahuel Buta FM. Oye, es 30 de septiembre, como el otro día, el 21 de septiembre, se regalan flores amarillas para las chicas. Se supone que hoy día se regalan Hot Wheels para los chicos. Eso dicen por ahí.

12:20, 12:20, continuamos en la gran mañana de Nahuel Buta FM a esta hora de la jornada. Buena música, buena energía en este miércoles 30, último día del mes. Hoy nosotros vamos a continuar repasando la información. Se cita a todos los socios del sindicato número 2 de trabajadores transitorios ex empleados en ACAR Colico Trongol para el día 2 de octubre del 2026, donde se van a efectuar las votaciones para el nuevo periodo. Recuerda, el viernes 2 de octubre, desde las 11 de la mañana hasta las 13 horas, en el sindicato ex trabajadores del carbón, recinto Colico Sur. Y por supuesto, deben llevar su cédula de identidad. Es la información que nos llega a esta hora de la jornada. 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Oye, continuamos con la buena música, cuando son exactamente 12:23, 12:23. Vamos con Bad Bunny. Esto se llama El baile inolvidable en la gran mañana de Nahuel Buta FM.

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12:37 de la tarde, 12:37, continuamos a esta hora en la gran mañana de Nahuel Buta FM. 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Nos vamos a nuestra última, nuestra última. Continuamos con más música y luego nos vamos con las peticiones que nos llegaron acá a Radio Nahuel Buta.

12:42 de la tarde, 12:42. Oye, vamos a saludar a alguien que está de cumpleaños. Nos llegó una petición acá a los estudios de Radio Nahuel Buta. Y nos vamos con el saludito para Cecilia Riquelme Torres, de parte de sus hijos Paulina y Alejandro y de su esposo Noé. Desearle un feliz cumpleaños, que tenga un hermoso día, que cumpla muchos, muchos años más junto a nosotros, y decirle que es la mejor mamá del mundo. Gracias por todo el apoyo y el cariño que entrega a su familia. Así que, por supuesto, que nos vamos con el saludito entonces en especial en este día miércoles 30 de septiembre para Cecilia Riquelme Torres, que está dando una vuelta al sol, y qué mejor que recibirlo junto al amor de sus hijos y de su esposo de Noé. Así que por supuesto que le mandamos el saludito, todas las bendiciones, que sea un año lleno de amor, de bendición, y por supuesto lo que mencionamos, pues qué mejor de recibir esta nueva vuelta al sol con todo el amor de la casita, de sus hijos y de su pareja. Y por supuesto que aquí nos dejaron una petición, porque nos le dedicaron una canción. Esto se llama Virtuosa, de Samuel Adrián. Y por supuesto, en este día tan especial para Cecilia, que tengas un hermoso, hermoso día.

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1: 12:47 y teníamos entonces el saludito para Cecilia Riquelme Torres, que está dando una vuelta al sol en este miércoles 30, en esta media semana, así que por supuesto el saludito para ella, a sus hijos también que vinieron presencialmente a dejarnos aquí esta notita para darle el saludito a ella, así que oye, y también hay que darle el mérito a los hijos, que creo que fue Paulina, linda canción, ¿eh? Qué hermosa canción. 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Continuamos con más música en la gran mañana de Navidad.

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3: ¿Qué tal? ¿Cómo están? Les saluda Carlos Maturana. Les doy la bienvenida a esta nueva edición de noticias donde sabremos de la tasa de desempleo que no da respiro. Aumentó un 9,6% en trimestre junio-agosto. Abordaremos las rachas de hasta 70 kilómetros por hora que afectarán desde Coquimbo al Biobío durante este fin de semana. Hablaremos de la presentación de proyecto de ley para garantizar opciones sin gluten en restaurantes, hospitales y colegios.
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3: En el Biobío encendieron las alarmas ya que se registraron 4 homicidios en 4 días diferentes consecutivos. Parlamentarios por la zona piden que las autoridades se hagan cargo. El informe es de Javier Vera.
4: La región metropolitana no es la única que lidia con homicidios. En el Biobío, de manera reciente, ha ocurrido un alza en este tipo de crímenes. De hecho, en los últimos 4 días han ocurrido 4 asesinatos en el Gran Concepción. El senador por la zona del Partido Socialista, Gastón Saavedra, encendió las alarmas.
5: En la región del Biobío, evidentemente tenemos una situación que no se condice con los dichos nacionales de nuestras autoridades respectivo de lo que ocurre en cuanto y tanto a asesinatos y otro tipo de situaciones delictuales que hemos tenido que vivir en la región del Biobío. La violencia asola la región y, por tanto, las autoridades encargadas de la seguridad pública, las encargadas de la investigación, tienen que acometer con un plan para poder resolver esta situación.
4: De acuerdo con la información entregada por la Policía de Investigaciones, el cuarto homicidio ocurrió en el sector Remodelación Paicaví y, según los antecedentes, el cuerpo fue hallado en altas horas de la noche en la vía pública. Los primeros peritajes concluyeron que se trató de un asesinato mediante un arma de fuego. De igual manera, frente a esta señal de alarma, el Comité Policial Regional aseguró que los asesinatos en la región van a la baja, ya que a la fecha, en 2025 se contabilizaban 78, frente a las 59 muertes de este año.
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3: Un grupo transversal de diputados presentó un proyecto de ley para proteger integralmente a las personas celíacas en Chile. La iniciativa exige opciones sin gluten y prevención de contaminación cruzada en colegios, hospitales y restaurantes, resguardando así además su derecho a no ser discriminadas. El informe lo trae Maite Fuentes.
7: Un grupo transversal de diputados ingresó un proyecto de ley para otorgar protección integral a las personas con enfermedad celíaca. La propuesta aborda el diagnóstico oportuno, el acompañamiento y el acceso a una alimentación segura fuera del hogar. Al respecto, la diputada Ana María Gasmuri advirtió que la exclusión de esta patología del GES genera una discriminación en el acceso a la salud, recordando que la terapia no consiste en medicamentos, sino en los alimentos que se compran y cocinan a diario.
8: Esta enfermedad celíaca no está incluida en el GES, o sea, tenemos limitaciones importantes que finalmente

0: población. La propuesta obliga a restaurantes y cafeterías a informar claramente sobre el gluten en sus cartas, ofrecer al menos una alternativa segura y permitir el ingreso de comida propia si no disponen de opciones aptas. Asimismo, exige a los centros de salud garantizar dietas libres de gluten y protocolos estrictos contra la contaminación cruzada para pacientes hospitalizados. En el ámbito escolar, la normativa plantea que los programas de alimentación entreguen raciones nutricionalmente equivalentes y sin segregar a los estudiantes celíacos. La norma también prohíbe la discriminación arbitraria y fija el 5 de mayo como el Día Nacional de la Enfermedad Celíaca.
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2: Tras el quiebre de stock, comenzó a regularizarse el abastecimiento y venta de pellet en Valdivia. Autoridades y distribuidores confirmaron una menor afluencia en locales y un aumento gradual en las cuotas de compra del biocombustible.
1: La región de la Araucanía.
2: Dos hombres fueron identificados como presuntos autores del homicidio de un adolescente de 17 años en Temuco. Los imputados, actualmente en prisión preventiva por otro delito, serán formalizados por dispararle en la cabeza a la víctima en plena vía pública.

0: La tasa de desocupación nacional en Chile se elevó hasta un 9,6% durante el reciente trimestre móvil junio-agosto, según el INE, marcando un nuevo máximo en el indicador de empleo, un punto sobre el anterior máximo. El alza en la desocupación estuvo determinada por una expansión de la fuerza de trabajo que superó la capacidad de la economía para generar nuevos puestos de trabajo, logrando un incremento en el total de desocupados a nivel nacional. Desde el gobierno, el ministro de Economía, Daniel Mas, expresó preocupación.
1: La cifra de hoy confirma que el empleo es la principal urgencia social del país. Detrás del 9,6% hay casi 990.000 personas buscando trabajo, y no lo vamos a minimizar. Una economía que crece poco y no crea suficiente empleo formal. Por eso, lanzamos Chile Despega. Acelerar obras e inversión, apoyar a las pymes para que contraten y destrabar proyectos que generan trabajo. El gobierno va a proteger a las personas y sus familias en momentos económicos complejos como los que hoy vivimos.
0: El informe del INE agregó las brechas estructurales. La tasa de desempleo en las mujeres continúa por encima del promedio nacional con un 10,3%, influenciada por una menor tasa de participación y barreras de inserción formal. Por ramas de actividad económica, la debilidad en la contratación se concentró principalmente en el sector de mano de obra como la construcción, áreas que han visto ralentizada su actividad con un 7,6% menos. Mientras el trabajo informal se mantiene como un gran porcentaje del trabajo total, obteniendo un 23,6%. La Dirección Meteorológica de Chile emitió un aviso por vientos de intensidad normal a moderada asociados a un sistema frontal. El fenómeno afectará zonas cordilleranas y precordilleranas de 7 regiones entre Coquimbo y Biobío, con rachas de hasta 70 kilómetros por hora. Ornella Mellado nos trae todo el detalle.
2: La Dirección Meteorológica de Chile emitió un aviso meteorológico por viento de intensidad normal a moderada que afectará la zona central y centro-sur del país. El fenómeno, originado por el paso de un sistema frontal, se registrará a partir de la madrugada del viernes 2 y se extenderá hasta la noche del sábado 3 de octubre. El aviso abarca sectores específicos de 7 regiones: Coquimbo, Valparaíso, Metropolitana, O'Higgins, Maule, Ñuble y Biobío. Las condiciones se concentrarán fundamentalmente en las zonas precordilleranas y en la alta cordillera de esos territorios. El meteorólogo Elio Bruford se refirió al respecto.
3: Que va a dejar rachas de viento de hasta 70 kilómetros por hora en los sectores cordilleranos entre las regiones de Coquimbo y del Biobío. Además, se espera viento con rachas de hasta 50 kilómetros por hora entre los sectores precordilleranos de las regiones metropolitanas, O'Higgins, el Maule, el Ñuble y el Biobío. Mientras que para el día sábado 3 se esperan las mismas rachas de viento de hasta 50 kilómetros por hora solo entre las regiones del Maule y del Biobío.
2: En cuanto a las intensidades previstas, se estiman vientos sostenidos de entre 25 y 40 kilómetros por hora, acompañados por ráfagas que podrían alcanzar los 70 kilómetros por hora en la cordillera de Coquimbo, Valparaíso, Metropolitana y O'Higgins. En los sectores precordilleranos, las velocidades máximas bordearían los 50 kilómetros por hora. Para las regiones de Maule, Ñuble y Biobío, el pronóstico anticipa rachas de 50 kilómetros por hora durante ambas jornadas en precordillera, mientras que las rachas de hasta 70 kilómetros en cordillera se concentrarán exclusivamente durante el viernes.
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0: Carabineros y personal municipal rescataron a 17 perros de raza mantenidos en condiciones insalubres dentro de un criadero clandestino en Coquimbo. Un hombre con antecedentes penales fue detenido durante el operativo. Eso es todo por el momento. Nos encontramos en la siguiente.
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1: ¿Qué tal? Muy buenas tardes, compartiendo las viejitas pero lindas canciones aquí en Radio Nahuel Buta FM. A esta hora recibimos la mejor música para usted a través de su radio. De lunes a sábado le acompañamos aquí en la número uno de la provincia de Arauco, Nahuel Buta FM. 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Buses Silpar nos está acompañando y a esta hora de la tarde, donde disfrutamos los mejores recuerdos, esta es nuestra portada musical.

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Y a esta hora disfrutamos de lo mejor en recuerdo.

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De lunes a sábado estamos junto a usted con los mejores recuerdos. 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Compartimos junto a los mejores recuerdos a esta hora. Invitamos a Nino Bravo, La Puerta del Amor. 13 horas con 34 minutos.

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1: Compartiendo junto a usted siempre los mejores recuerdos a través del 88.3 y para todo Chile www.nahuelbutafm.cl. Bueno, el desempleo no da respiro y anota, dice, el nuevo máximo en más de 5 años, al subir a un 9.6%. Bueno, el gobierno reconoce estado de urgencia por el alto desempleo y enfatiza, dice, el plan para crear 100.000 empleos. Bueno, la oposición exige al presidente Kast un giro económico ante alza del desempleo. Basta de excusas, sean esto lo que dice la oposición. Bueno, también la candidata Matei en su momento pide medidas urgentes para el desempleo de un 9.6%. Es una verdadera emergencia laboral. Compartiendo junto a usted en esta jornada a través de su radio Nahuel Buta FM, que estamos entregando siempre lo mejor en recuerdos a esta hora de la tarde. 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Sabe que está todo listo, todo listo, porque esta tarde tenemos una actividad importante, el regional de folclore acá en nuestro recinto polideportivo, desde las 14 horas, hace un rato atrás, antes del mediodía. Mucha gente desde diferentes puntos de la región del Biobío, acá en Curanilahue, ¿no? Están esperando que comience esta actividad importantísima. Felicitaciones a Tránsito, ¿no? Porque tomó la medida de cortar el tránsito en plano centro de la comuna para estacionar los buses, también a los costados del centro cultural, también por calle Sargento Aldea, también instalando lo que son los buses que vienen de visita a la comuna de Curanilahue. Que lo pasen muy bien acá, ¿eh? Bienvenidos a Curanilahue, quienes nos visitan de diferentes puntos de la región del Biobío. Que ganen lo mejor nomás, pues, hoy día en el folclore y especialmente los niños que van a participar de los diferentes establecimientos educacionales. Está todo maravilloso ahí en el centro, ahí en el polideportivo. Acuérdense que también hay unas bandas que vienen de Santiago que van a estar amenizando en el folclore hoy día para que los niños nos deleiten con el baile nacional. Faltan 15 minutos para las 14 horas 2 de la tarde. Amanda Miguel en la música.

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0: compartimos siempre lo mejor en Música del Recuerdo, desde las 13 hasta las 14 horas, de lunes a sábado, aquí en Radio Nahuel Buta FM, te entregamos lo mejor en recuerdos. 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Y nosotros, lo mejor en Música del Recuerdo a esta hora.
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Y llegó el momento de separarnos. Muchas gracias por la sintonía, por estar junto a nosotros aquí en Las Viejitas Pero Lindas Canciones a través de Radio Nahuel Buta FM 88.3. 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Buenas tardes.

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1: 14 horas. 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

Muy queridos auditores y auditoras, buenas tardes. Sean todos bienvenidos a este espacio de formación y reflexión cristiana. Despedimos este último miércoles de septiembre, porque mañana, Dios mediante, ya damos inicio al mes de octubre 2026. Así es que sean todos bienvenidos a este espacio de formación con el gran tema de Jesucristo, camino, verdad y vida. Un programa que busca ayudarnos a conocer más profundamente a Jesucristo, para amarlo con todo el corazón, seguirlo con fidelidad y anunciarlo con alegría. Hoy queremos invitarlos a entrar en el corazón de la predicación de Jesús. Por eso el tema de hoy lleva por título Las parábolas, enseñanzas para la vida cotidiana. Así es que aquí vamos con las parábolas. Nos vamos a poner en la presencia del Padre amado, de nuestro Señor Jesucristo y del Santo Espíritu de Dios, para que sean ellos los que estén en este espacio y nos ayuden a entender, pero sobre todo a vivir su palabra. Señor Jesús, tú que enseñabas a las multitudes por medio de parábolas sencillas y profundas, abre hoy nuestro corazón para escuchar tu palabra. Danos un corazón semejante a la tierra buena que recibe la semilla, para que tu palabra pueda crecer en nosotros y producir frutos abundantes. Señor, ayúdanos a descubrir que tus parábolas no pertenecen solamente al pasado. Ellas hablan de nuestra vida, de nuestras familias, de nuestras comunidades, de nuestras alegrías y dificultades. Enséñanos a reconocer tu presencia en las situaciones concretas de cada día, que sepamos escuchar, comprender y sobre todo poner en práctica aquello que tú nos enseñas. Haznos personas capaces de perdonar, de servir, de compartir, de tener misericordia y de construir tu reino. María, Madre de Jesús y Madre nuestra, enséñanos a guardar la palabra de Dios y meditarla en nuestro corazón. Que este encuentro sea para nosotros una oportunidad de acercarnos más a tu amado Hijo, el Señor Jesús. Te lo pedimos, Señor, a ti, que vives y reinas por los siglos de los siglos. Amén. Escuchamos un tema musical.

Gracias, Alversio, por acompañarnos con esta canción tan linda para el Espíritu Santo. Bueno, entonces entramos a nuestro tema, que tiene por título Las Parábolas, enseñanzas para la vida cotidiana, para nuestra vida diaria. ¿Y quién nos enseña? El Maestro Jesús. Él es nuestro Maestro, así que le vamos a escuchar con cariño, con atención, para aprender lo que Él nos quiere compartir. Porque Jesús tenía una manera muy particular de enseñar. No utilizaba solamente grandes discursos teológicos para hablarnos de su Padre Dios. Muchas veces hablaba de cosas sencillas y conocidas. Un sembrador que sale a sembrar, una semilla que crece, una oveja que se pierde, una moneda que desaparece, un padre que espera a su hijo, un hombre herido al borde del camino. Tantas, tantas parábolas que podemos buscar para aprender del Señor Jesús. Y a través de esas historias sencillas, Jesús nos revela grandes verdades sobre Dios, sobre nosotros mismos y sobre la manera en que estamos llamados a vivir. Las parábolas no son simplemente cuentos bonitos, son una invitación a mirar nuestra propia vida a la luz del reino de Dios. Por eso Jesús nos habla hoy también a nosotros. Nos habla de nuestras familias, de nuestras relaciones, de nuestras decisiones, de nuestras heridas, de nuestra manera de perdonar, de amar, de servir y de relacionarnos con Dios. Por eso el tema de esta tarde es de qué nos quiere decir Jesús a través de sus parábolas. Y para iniciar el tema, entonces, como lo hacemos siempre, lo hacemos a través de una lectura bíblica. Vamos a leer el Evangelio de Lucas 10, 25-37. Y entonces, un doctor de la ley se levantó y le preguntó para ponerlo a prueba: Maestro, ¿qué tengo que hacer para heredar la vida eterna? Jesús le preguntó a su vez: ¿qué está escrito en la ley? ¿Qué lees en ella? Él le respondió: Amarás al Señor tu Dios con todo tu corazón, con toda tu alma, con todas tus fuerzas y con todo tu espíritu, y a tu prójimo como a ti mismo. Has respondido exactamente, le dijo Jesús. Obra así y alcanzarás la vida. Pero el doctor de la ley, para justificar su intervención, le hizo esta pregunta: ¿y quién es mi prójimo? Jesús volvió a tomar la palabra y le respondió: Un hombre bajaba de Jerusalén a Jericó y cayó en manos de unos ladrones que lo despojaron de todo, lo hirieron y se fueron, dejándolo medio muerto. Casualmente bajaba por el mismo camino un sacerdote. Lo vio y siguió de largo. También pasó por allí un levita. Lo vio y siguió su camino. Pero un samaritano que viajaba por allí, al pasar junto a él, lo vio y se conmovió. Entonces se acercó y vendó sus heridas, cubriéndolas con aceite y vino. Después lo puso sobre su propia montura, lo condujo a un albergue y se encargó de cuidarlo. Al día siguiente sacó 2 denarios y se los dio al dueño del albergue, diciéndole: cuídalo, y lo que gaste de más te lo pagaré al volver. ¿Cuál de los tres te parece que se portó como prójimo del hombre asaltado por los ladrones? El que tuvo compasión de él,
le respondió el doctor. Y Jesús le dijo: ve y procede tú de la misma manera. Palabra del Señor. Gloria a ti, Señor Jesús. Esta parábola del buen samaritano, decimos nosotros, ¿cierto? La hemos leído muchas veces, y va a ser el que nos va a dar la pauta para entender cómo una parábola nos enseña a través de Jesucristo para que vivamos mejor nuestra vida de hombres y mujeres que creen en Jesús. Porque primero que nada, Jesús nos enseña a mirar la vida con misericordia. Por eso esta parábola comienza con una situación dolorosa. Un hombre está herido, solo y abandonado al borde del camino. Estas cosas no pasan hoy día, ¿cierto? ¿O sí? Yo creo que cada día pasan más cosas como esta. Hombres y mujeres heridas, abandonadas al borde del camino, botadas en la calle, como decimos nosotros. Pero hay menos, parece, samaritanos. Y aquí aparece ya una primera enseñanza, porque en nuestra sociedad también existen personas heridas al borde del camino. Hoy en Curanilahue, en nuestra provincia, en nuestro país y en el mundo entero. Quizás no siempre las vemos, pero sí hay personas heridas por la pobreza, personas heridas por la soledad, personas heridas por la violencia, personas heridas por el abandono, personas heridas por la indiferencia, personas heridas por la falta de oportunidades, personas heridas por conflictos familiares y personas heridas incluso dentro de nuestras comunidades cristianas. Y bueno, vamos viendo cómo reaccionamos frente a la pobreza, frente a la soledad, frente a la violencia y el abandono. Yo creo que todo esto tiene, para mí, tiene una frase muy importante: es la indiferencia nuestra. Vivimos tan abocados a nuestra propia situación, a nuestra propia vida, a nuestra propia problemática, que el resto lo dejamos pasar. Y somos indiferentes al dolor ajeno. Estamos pendientes del propio nomás. Pero frente a esta realidad podemos reaccionar, ¿cierto? De maneras diferentes. Por esta indiferencia podemos pasar de largo. O podemos mirar y decir: no es mi problema. Yo tengo el mío propio. Y nadie me ayuda. Yo lo soluciono solito nomás. O solita. O podemos pensar: alguien más lo ayudará, pues cómo no va a haber alguien que lo ayude, ¿por qué tengo que ser yo nomás? O hay otra manera, podemos detenernos, como lo hizo este samaritano, que vio, se conmovió y actuó. Aquí hay tres verbos que nos invitan a ver hasta dónde llegamos nosotros. ¿Nosotros vemos? Sí, vemos. Siempre vemos al que está caído, hasta al que está en el borde del camino, al que está sufriendo por violencia. Lo vemos. ¿Nos conmovemos? Sí, nos da penita. Qué pobre, qué pena, pobrecito, pobrecita. ¿Y actuamos? Ahí no llegamos mucho. Ahí nos falta tanto todavía. Por miedo, por comodidad, por indiferencia, pero creo que más que nada por egoísmo. Entonces ahí encontramos en esta parábola una verdadera pedagogía cristiana, es decir, una verdadera
educación cristiana. ¿Cómo nos educa nuestra fe cristiana? Ver. El cristiano está llamado a mirar la realidad. No podemos vivir una fe encerrada en nosotros mismos. No podemos cerrar los ojos a la realidad. Hoy sabemos lo que pasa en nuestra familia, en nuestro barrio, en nuestra comuna, en nuestro país, en el mundo entero. Porque con la tecnología que cada uno hoy día, hasta los niños pequeños la usan, sabemos todo lo que está pasando en el mundo entero. Y a veces nos ponemos generosos mirando a los que están afuera, por allá muy en otro continente incluso, pero al que está al lado mío, ese no lo veo. El Señor hoy día nos invita a ver, pero este ver es salir de nosotros mismos, de nuestro encierro, para poder tener ojos limpios, sin telas, y que puedan ver lo que está pasando. No basta tampoco ver nomás, mirar lo que está pasando. Por ejemplo, el samaritano dejó que el dolor del otro tocara su corazón. Y la compasión cristiana significa entonces permitir que el sufrimiento de mi hermano me afecte. Que cuando lo veo que está al borde del camino, si no soy capaz de arrastrarlo o detenerme frente a él, buscar a alguien que me ayude, porque sola también las cosas no se pueden hacer. Felizmente para eso vivimos en comunidad, en comuna. Y el actuar. Finalmente el samaritano se acerca y ayuda en forma concreta. Su fe se convierte en acción. Y esto es profundamente importante para nuestra vida cristiana. La parábola nos recuerda que el amor no puede quedarse solamente en palabras. Y San Juan lo expresa muy bien, con mucha claridad, cuando nos dice: no amemos de palabra y de boca, sino con obras y de verdad. Sí, porque a veces nos vamos, cierto, en solamente ver y sentir mucha penita, pero no concretamos mucho, nos cuesta concretar. Estaba pensando en Santiago cuando dice: muéstrame tus obras y yo te mostraré mi fe. A veces nosotros tenemos fe.

rica la podemos hacer todos, la edad que tengamos. Una visita, a lo mejor caminamos muy lentos ya, pero lentito podemos llegar a hacer una visita, o dar un plato de comida, o escuchar a alguien. A veces, cuando alguien quiere decirnos algo y toca el portón, porque ahora tenemos los portones con candado, nunca hay el portón que llegue y se meta a alguien y toque la puerta, ya eso no se usa prácticamente. Todos tenemos el portón de la calle con llave. Entonces, si alguien nos quiere hablar, abrimos la puerta y de ahí miramos para allá y preguntamos qué quiere. Y cuando quieren comida, uno le da su pancito o lo que tenga, o así debería ser. Pero cuando nos quieren contar sus penitas, sus cosas, rapidito uno dice, oye, pero sabe que estoy ocupadita, otro día, y cerramos la puerta. Y eso es cerrar las puertas del corazón, y es cerrarle la puerta del corazón al mismo Jesús. Entonces nuestra fe cristiana, el amor que decimos que sentimos por Jesucristo, por nuestro Padre Dios, se tiene que expresar en una forma muy concreta, por ejemplo, en perdonar. Y eso no necesitamos tener ni plata, ni mucha salud, al revés. Si no tenemos mucha salud, estamos recluidos muchas veces sin poder salir, tenemos más tiempo para pensar, para orar, y entonces de esa manera podemos también pensar en perdonar a aquel que siento que me hizo daño, y a lo mejor no fue tanto, solamente fue mi sensibilidad. También en lo concreto es acompañar a quien está sufriendo. Hay tantas personas que pierden a un ser querido o tuvieron una situación dolorosa de perder su casa por un incendio, en fin. Bueno, ir a preguntarle cómo amaneció, qué está pasando con ella, en fin. También en defender la dignidad de una persona. Esto nos cuesta un poco más por no meternos en cosas que no sabemos a veces. Pero qué lindo es saber que mi hermana vale tanto como yo. Y no vale por la ropa que se pone, sino porque es una persona, porque es una hija de Dios. Cuando veíamos que teníamos un padre que nos ama a todos porque somos hijos, no por como el cartón universitario, la cantidad de plata que se recibe mensual, sino porque somos sus hijos. Entonces, cuando otra persona ofende a una tercera persona y yo estoy presente, tendré que tener una mirada, por último, si no me atrevo a hablar, de benevolencia con la persona que están atacando verbalmente. Pero a veces también eso nos cuesta mucho. Entonces, qué lindo es escuchar cómo el Señor nos va educando cada día a través de sus parábolas. También en ofrecer nuestro tiempo. Hay tiempos y tiempos, ¿no? Hay tiempo para esto, hay tiempo para lo otro, pero a veces nos cuesta el tiempo para el otro. Bueno, y en preocuparnos, como ya lo decía arriba, por quién está solo. Que ojalá vayamos aprendiendo, porque estas cosas las sabemos, solamente que dice uno, no, yo estoy en mi casa, yo no me meto con nadie. Y no le hago mal a nadie tampoco, pero tampoco le hacemos bien a nadie. Estoy pensando en el juicio final. Tuve hambre y me diste de comer, tuve sed, tuve solo, me viniste a ver, tuve preso, tuve en la cárcel. A cada rato nos va diciendo el Señor cómo deberíamos hacer de nuestra vida, pero nos cuesta. Bueno, vámonos a un tema musical.

Gracias, Alversio, por esta parábola tan hermosísima. Esa canción nos habló de la levadura, del granito, de trigo, de todo. Qué bueno. Me quedé con dos ideas de la canción. Lo pequeño también cambia el mundo. No es cosas grandes que tenemos que hacer para ir cambiando nuestro entorno, nuestra familia. Lo pequeñito, pero con constancia, el cariño, en fin. Y lo pequeño también hace crecer el reino. Y la otra idea es, hazme semilla de tu evangelio. Claro, porque si está la palabra de Dios, llega como una semillita pequeña cuando escucho la palabra del Señor, qué bueno que pueda dar fruto. De eso se trata. Bueno, linda la canción, muchas gracias. Bueno, sigamos. Las parábolas entonces hoy día, pero bajo la mirada del magisterio de la Iglesia. ¿Qué nos dice la Iglesia? La Iglesia ha reconocido siempre que las palabras de Jesús y las parábolas deben transformar nuestra existencia. El Catecismo de la Iglesia Cristiana Católica enseña que Cristo invita a entrar en el reino de Dios mediante las parábolas. Es decir, que las parábolas son entonces una puerta y nos presentan una realidad sencilla. Pero detrás de esa realidad existe un misterio mucho más profundo. Y nos invita a descubrir esta tarde dónde está Dios actuando en mi vida hoy, en este momento. ¿Dónde está Dios actuando en mi vida? ¿O separo mi vida de fe con mi vida de trabajo? En este momento estoy trabajando, así que no puedo pensar en Dios porque tengo que hacer mi pega. ¿Ya? Bueno, el reino de Dios comienza a hacerse presente cuando permitimos que Cristo transforme nuestro corazón. Ahí ya empieza el reino. Por eso las parábolas no deben ser entendidas solamente como relatos del pasado. Son palabras de hoy, son palabras vivas de hoy. Por ejemplo, la parábola del sembrador nos pregunta, ¿cómo estoy recibiendo la palabra de Dios? Si nos acordamos, ¿cierto? El sembrador salió a sembrar, sembró sobre una zarza, sembró sobre el camino, sembró en unas piedras, pero también sembró en una tierra que estaba como más limpia. Y nos va diciendo cómo la semillita que fue creciendo en las piedras no pudo dar fruto, no pudo crecer, entre las zarzas tampoco. Pero la que cayó en tierra firme, dice, esa dio fruto. Y dio, no todo parejo tampoco, un 30, un 60, pero dio fruto, eso es lo importante. La parábola de la oveja perdida nos pregunta, ¿soy capaz de buscar al que se ha alejado? Esta pregunta es muy buena, sobre todo nosotros los cristianos católicos que nos juntamos en el templo una vez en la semana. Entonces se nos hace más difícil preocuparnos quién llegó, quién no llegó, además que es tan grande, con tantas personas adentro. Y de repente ha pasado mucho rato, un mes, dos meses, tres meses, y uno dice, en su casa pensando de repente, dice, esta persona no la he visto yo últimamente, ¿qué le habrá pasado? Y me queda la pregunta, pero no busco respuesta. No llamo a nadie para preguntarle, oye, ¿tú conoces a esta persona? Nada, nos quedamos ahí. Entonces nos preguntan hoy día, si soy capaz de buscar al que se ha alejado. Es distinto, siento yo. Por ejemplo, nuestros hermanos evangélicos, ellos como se reúnen casi todos los días, es más fácil detectar quién falta. Y entonces ellos se organizan y van a buscarlo y van a verlo y qué pasó. Y eso sí que es muy lindo, para mí eso es lindo. Pero yo personalmente y muchísimos de aquí de nuestra parroquia Curanilagüe,
también tenemos esa experiencia a través de las comunidades eclesiales de base o comunidades cristianas que le llamamos también, ¿cierto?, el grupo pequeño que se reúne. Si somos 11, si somos 8, y vamos a una reunión semanal, pero toda la semana, nos conocemos, po, y ahí sabemos al tiro quién está faltando y no falta alguien del grupo que dice, no, si le pasó esto. Ahí hay una comunión de personas. Por eso a mí me encanta tanto la comunidad. Yo le he contado algunas veces cuando he estado en algún tema que alude a ello, que yo en comunidad vivo, hará como unos 50 años desde que se formaron las comunidades. Y entonces hay personas que también nos hemos ido caminando en esta fe y sabemos lo que ha pasado con la vida de nuestros hijos, la vida de nuestros nietos. Todo el grupo chico sabe de todo de los demás. Y eso es hermoso, porque siempre la vida no es parejita, siempre hay problemas, siempre hay penitas, siempre hay alegrías. Y entonces cuando uno en su comunidad comparte las penas, todos oran por esa penita que uno les contó, ya sea porque un hijo está mal, porque un nieto no tiene trabajo, en fin. Y cuando hay alegría, también todos nos alegramos. Yo siento que la comunidad pequeña nos hace mirarnos a los ojos y se adentra en nuestro corazón la palabra hermano. Ahí realmente está la palabra hermano. Es mi hermano, es mi hermana, le conozco, sé de dónde tiene su pequeña fallita o sus virtudes tan grandes, y nos vamos haciendo crecer entre todos. No es lo mismo en el templo, así que yo pido perdón porque a veces en el templo uno no, en el momento que llega y después se va, imposible poder saludar a todas y descubrir quién falta, ¿ya? Pero cada uno sabe a veces quién se ha alejado, incluso va más allá de la cosa de la fe de practicada en la iglesia, porque a veces tenemos un hermano de sangre o un vecino con el que algo nos disgustó y no tratamos de volverlo a buscar, al revés, nos cerramos de tal manera que es como que si esa persona ya no existiera más. Y eso sí que creo que es más más duro y más difícil. Tenemos que pedirle al Señor que a través de su Espíritu Santo nos dé la capacidad de buscar al que se ha alejado, sobre todo si yo he sido motivo de su alejamiento. Tenemos la parábola del hijo pródigo. ¿Se acuerdan de ese papá que esperaba hasta que llegó el hijo y con los brazos abiertos salió a recibir a su hijo? No hubo ahí reproche ni nada, puro abrazo, cariño, fiesta de todo. Bueno, ¿cómo somos nosotros cuando nos pasa algo así, que alguien se fue y de repente apareció? ¿Cómo es nuestra reacción? ¿Somos capaces de perdonar como el Padre? ¿O primero le damos todo un rosario grande de si tú quieres entrar a la casa, ahora va a ser de esta manera y aquí le ponemos por lo menos un decálogo? Bueno, el Señor nos invita hoy día a ser como Él, capaz de abrazar y de perdonar. Está la parábola del buen samaritano, que es la que leímos. Y dice, ¿estamos dispuestos a hacernos prójimos del que necesita ayuda? Bueno, también lo vimos un poquito arriba, que no nos gane la indiferencia. Está la parábola de los talentos. Y nos pregunta, ¿estoy poniendo al servicio de los demás los dones, los talentos que Dios me ha regalado? ¿Es que yo no tengo ninguno? No es así. Todos tenemos dones, todos tenemos talentos, unos más que otros, pero todos tenemos. Y ese poquito que tenemos, entonces lo tenemos que poner también al servicio de los demás. Es como decía la canción, lo pequeño también cambia el mundo. Lo poquito que yo tengo, si lo comparto, que sea a lo mejor conocimiento,
que sea tiempo, que sea amistad, que sea alegría, también eso se comparte y por favor que se agradece. Bueno, aquí encontramos también una dimensión muy importante que nos dice la doctrina social de la Iglesia sobre la dignidad de toda persona humana. Lo que yo decía, si estamos dispuestos a defender al otro cuando se ve menoscabado frente a una segunda persona. El hombre herido de la parábola no tenía importancia para el samaritano por su posición social, o por su religión, o por su condición. Solamente porque era una persona que necesitaba ayuda. Eso descubrió el samaritano en el caído. Y eso le bastó. Porque cada ser humano posee una dignidad que procede de haber sido creado a imagen y semejanza de Dios. Esta frase a mí me llena mucho, me dice mucho. Cada ser humano, cuando se habla de dignidad, yo digo, merece tanto respeto, tanto cariño, porque es creado a imagen y semejanza de Dios. Nos vamos a otra canción, se pasa el ratito muy rápido.

Bien. Qué bonita la parábola del sembrador que salió a sembrar. Se explicó muchísimo mejor con la canción que como yo lo dije, así que muchas gracias al verso. Bueno, vamos terminando ya, por Dios que se pasa rápido el tiempo aquí. Nos vamos a quedar con la dignidad de la persona humana y con la última frase que nos dice que una comunidad cristiana auténtica no puede ser indiferente frente al sufrimiento. Por eso la iglesia está llamada a ser una iglesia cercana, misericordiosa y samaritana. Bueno, como ya dije, estamos llegando al final. Vamos a bendecir al Señor por la oportunidad que nos da de poder escucharle cuando nos habla con tanta sencillez, pero con tanta fuerza para nuestra vida. Agradecemos a todas las personas que hemos podido escuchar, pedirle al Señor que nos ayude a hacerlo vida, porque por favor, ¿qué cuesta eso? Que todo lo que hemos escuchado, cada parábola que se ha hecho canción, la podamos poner por obra. Se lo pedimos al Señor y le decimos, poniendo nuestras vidas y el mundo entero en las manos de Él. Señor Jesús, gracias por tu palabra. Gracias por las parábolas con las que nos enseñas a descubrir el rostro amoroso del Padre. Danos un corazón abierto para recibir tu palabra. Que María Santísima, la mujer que acogió la palabra y la puso en práctica, nos enseñe a escuchar y guardar y vivir el Evangelio. Te lo pedimos a ti, Señor Jesús, que vives y reinas por los siglos de los siglos. Amén. Que tengamos todos una muy hermosa tarde. Buenas tardes.

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0: día avanza y para que no te pierdas en el tiempo, te indicamos la hora.
1: 15 horas.
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1: Muy buenas tardes. ¿Cómo está, señora, señor? Me imagino que muy bien. Con ganas de pasarla bien, de disfrutar junto a nuestra música, ¿cierto? A esta hora saludamos a toda nuestra gente linda que día a día nos acompaña y después de nuestra portada musical, como siempre, saludamos a nuestros auspiciadores.

Ya son las 15 horas con 8 minutos y aquí estamos para saludar a nuestros auspiciadores en este día. Bastante agradable, ¿cierto? Después de tanta lluvia que tuvimos anoche y en la madrugada. Ahora y eso es lo que hace mal en realidad. Un solcito ahí medio aturdidito, pero solcito al fin. 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Junto a ellos compartimos nuestro cariño y nuestra música a esta hora de la tarde.

Ya son las 15 horas con 20 minutos y medio. Le cuento que tengo un avisito. Se invita a todos los pertenecientes al sindicato número 2 de ex trabajadores, de ex empleados de ENACAR, a una votación que tienen para el día viernes 2 de octubre desde las 11 a las 13 horas en la sede ubicada ahí, ¿cierto?, en el recinto Colico Sur, detrás de la comisaría. Ahí se juntan siempre los chiquillos. Deben llevar su cédula de identidad. Entonces, todos los ex empleados de ENACAR, del sindicato número 2, tienen elección de directiva el viernes 2 desde las 11 a las 13 horas con su cédula de identidad. Así que, chiquillos, no se olviden, el comunicado lo envía la comisión electoral. Así que sin faltar, porque ahí tienen que elegir su nuevo directorio. Son los avisos que tenemos para usted a esta hora y también los saludos para quienes están de cumpleaños, de aniversario, de matrimonio, de pololeo o celebrando alguna fecha especial. A quienes están de onomástico en este 30 de septiembre del 2026, también le enviamos nuestro cariño, nuestro saludo, que lo pasen lindo, que disfruten y también disfruten de nuestra música.

Hermosos temas dedicados a usted para que los disfrute a esta hora junto a nuestros auspiciadores. En este momento ya nos corresponde nuestra pausa comercial en unos segundos más, pero usted se queda disfrutando del siguiente tema. Luego vamos al corte y regresamos con más En Familia. Espérenos.

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1: Ya estamos de regreso, estamos listos para seguir junto a usted hasta las 4 de la tarde. Después de este tema, volvemos a recordarle cuáles son nuestros auspiciadores.

Ya estamos de regreso. Claro que sí, pues después de ese lindo tema, ¿cierto? 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Junto a ellos compartimos nuestro cariño y nuestra música en este día en que saludamos en un ratito más a los santos de hoy.

Solo 12 minutos y medio faltan ya para las 4 de la tarde. Recuerde que a las 4 llega la discoteca digital. Luego las noticias, el espacio tropical y México lindo a las 19 horas. Junto a la buena música, a esta hora le acompañamos y saludamos a Jerónimo, que está de santo hoy día. Muchas felicidades, caballero, abuelito, joven, que lleva este lindo nombre. Para Manuel Jerónimo Valdebenito Molina, saludos cariñosos para Manuelito, está de santo hoy día. Y si usted también lo lleva o hay alguna dama por ahí, nuestro saludo cariñoso para ustedes. Nuestra música les acompaña hasta las 4 de la tarde, estamos juntos.

carretera. ¿Cómo supo que estaba lloviendo por estos lados? No sé, pues, pero ahí lo vamos a ver si lo alcanzamos. Saludos para la vecina Rosa, estaba pensando en ella, que le encanta Julio Iglesias, su amor platónico. Nos vamos, nos despedimos, deseándoles que tengan una maravillosa tarde, que lo pase muy bien, que continúe nuestra sintonía, y mañana, si Dios lo permite, nos volveremos a encontrar en otro espacio en familia. Que esté muy bien, gracias por la sintonía. Chao, chao.

0: Llegamos al final de este espacio, pero quedan invitados para una próxima edición junto a Jacqueline Vera. Gracias por dejarse acompañar por La Tarde en Familia. Hasta pronto.
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0: 16 horas.
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Muy buenas tardes. ¿Cómo están, amigos y amigas? Les damos la bienvenida a todos ustedes a la discoteca digital de Radio Nahuel Buta FM. Ya son las 4 de la tarde con 11 minutos y medio. Escuchábamos a Bryan Adams con Please Forget Me en nuestra portada del día de hoy. Les vamos a invitar para que sigan disfrutando de nuestra compañía. Vamos a estar hasta las 6 de la tarde llevándoles buena música, excelente sonido y también informaciones y compañía a través de Nahuel Buta FM en el 88.3 Curanilahue, también en www.nahuelbutafm.cl. Sigan con nosotros, somos la discoteca digital.

Ahí estaba Britney Spears, la princesa del pop, con eso que se llama Tóxica. Ay, ay, ay. Son las 4 de la tarde con 15 minutos y medio. 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Seguimos con la música. Aquí está Latino Party. Está loca. Versión extendida para ustedes. Somos Radio Nahuel Buta. Somos Latino Party.

sex. 4 de la tarde con 27 minutos. Ahí escuchábamos a Right Side Fred con I Am Too Sexy, la versión llamada Z Mix, versión original remixada para ustedes a través de Nahuel Buta FM, aquí en la discoteca digital, en donde les invitamos para que sigan disfrutando de la música. Ya llega nuestra pausa, pero tenemos más canciones. Aquí está High Tech con esto que se llama Sai, Sai, Sai.

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1: Ahí teníamos la escuela de calor. Son las 4 de la tarde con 39 minutos. Estamos con ustedes en este nuevo bloque aquí en Nahuel Buta FM, la discoteca digital. Tenemos informaciones, algo que ha estado ocurriendo en Santiago en las últimas horas. El Metro de Santiago informó durante la tarde de este miércoles que debió cerrar 4 estaciones de la línea 2 debido a una emergencia médica. A través de su cuenta de X, la empresa indicó que el servicio de dicho trazado se encuentra disponible únicamente entre las estaciones Vespucio Norte y La Cisterna, por lo que las estaciones temporalmente inhabilitadas son El Bosque, Observatorio, Cópalo Martínez y Hospital El Pino. Además, alrededor de las 3 de la tarde, Metro actualizó la información y señaló que el restablecimiento total del servicio podría tardar más de una hora. Problemas ahí en el Metro de Santiago debido, según lo explicado por Metro en su cuenta de X, a una emergencia médica. No hay mayores antecedentes respecto de lo que habría ocurrido ahí en estas estaciones del Metro de la línea 2 que se mantienen todavía cerradas. Son las 4 de la tarde con 40 minutos y medio. Son las noticias a esta hora para ustedes y tenemos muchas más. Recuerde que en un ratito más tenemos también los titulares de la prensa electrónica, que actualiza de alguna manera ahí también todo lo que está ocurriendo en nuestra región, país y el mundo. Vamos a invitarles para que sigan con nosotros aquí en Radio Nahuel Buta, en Curanilahue. A esta hora tenemos una temperatura de 20 grados. Está rica, ¿eh? Está buena la temperatura. Hay que cuidarse, sí. Como decían los antiguos, este sol hace mal. Esta vitamina D hace mal. Después de la lluvia, claro, por todo el tema de la humedad. A cuidarse, a protegerse. Vamos a continuar con música. Escuchamos a Alexis y Fido. Esto se llama Rompe la Cintura.

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1: Ahí escuchábamos rock latino del puro. Ese era el grupo Virus. Federico Moura y sus hermanos formaron esta agrupación. Y Federico Moura además produjo a grandes de la música del rock latino, como Soda Stereo, como Andrés Calamaro, como Los Enanitos Verdes. Un capo de la música. Nosotros les invitamos para que se queden con nosotros. Ya llega nuestra pausa, pero seguimos con canciones aquí en la discoteca digital.

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1: 17 horas.
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1: Los éxitos de ayer y hoy los disfrutamos aquí en la Discoteca Digital. Ahí escuchábamos a Afrojack. Alain se llama esa canción. Son las 5 de la tarde con 7 minutos y medio. A esta hora tenemos para todos ustedes los titulares de la prensa electrónica. La Roja cae en ajustado amistoso ante Estados Unidos en Missouri. Cámara de Diputados aprueba norma que condena a gobiernos totalitarios y reforma al sistema político queda lista para ley. Operación Apocalipsis 2. Cae histórico líder de la ANFUP indagado por red de corrupción en el penal Santiago 1. Confirman el nacimiento del primer caballo clonado en Chile en un hito de la biotecnología nacional. Fernando Solabarrieta se quiebra en pantalla y anuncia nuevo tratamiento contra sus adicciones. Ataque a piloto en pleno vuelo comercial rumbo a Israel genera pánico entre pasajeros. Senador Daniel Núñez solicitará pronunciamiento del Senado tras denegación de visa por parte de Estados Unidos. Alejandro Tavilo avanza en octavos de final de la ATP de Tokio tras superar a Tommy Paul. Operativo policial deja 7 detenidos en Cerrillos por venta de drogas cerca de un colegio. Estudio advierte que la Tierra entra en zona roja tras sobrepasar límites habitables. Marcela Bacarezza reconoce distanciamiento con Ana Sol Romero tras problemas personales. Estados Unidos aplica nuevas sanciones contra líderes del cartel de Sinaloa en la frontera con México. Renuncian seremis de Vivienda y Desarrollo Social de la Región Metropolitana tras evaluación de desempeño. Detienen a conductor en Lo Espejo tras intentar atropellar a carabineros durante fiscalización. Claudio Bravo critica conformismo en La Roja tras la derrota ante Estados Unidos. Gigante de las telecomunicaciones chino inicia conversaciones con Subtel para proyectar llegada a Chile. Actor Chad Lowe comunica la muerte de su hija Fiona, de solo 13 años. Tribunal otorga 14 días al gobierno de Estados Unidos para justificar ataques a lanchas en el Caribe. CAST sostiene reunión con parlamentarios oficialistas para destrabar la agenda de seguridad. Motociclista de delivery fallece tras chocar contra un poste en la comuna de Providencia. Esteban Ocon confirma su salida de Haas para la temporada 2027 y se declara agente libre en la Fórmula 1. 300 compañías de bomberos en Chile son conectadas con fibra óptica gratuita para emergencias. Pablo Vargas relata su dura batalla contra las adicciones y critica la falta de espacios en la televisión. Falsa noticia sobre la Santa Patrona de Brasil enciende la polémica en recta final electoral. Alcalde de San Ramón denuncia suplantación de identidad e intento de robo en el municipio. Bancada UDI insta a Republicanos y RN a frenar descalificaciones para cuidar la continuidad. Son algunos de los titulares que a esta hora les llevamos a ustedes a través de Nahuel Buta FM en este espacio, la Discoteca Digital. Son las 5 de la tarde con 11 minutos y medio. Seguimos con canciones, disfrutando a esta hora de la tarde aquí en el 88.3. Hola, bebé.

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1: 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Supermercado Benit Market, el supermercado del centro. 5 de la tarde con 17 minutos. 19 grados de temperatura, ha comenzado a bajar la temperatura en nuestra comuna. Hoy día saludamos a todos los Jerónimo que están de onomástico. Saludos para usted, Jerónimo. Disfruta este día, páselo bien. Desde Radio Nahuel Buta les enviamos a todos los Jerónimo un gran abrazo a la distancia. Continuamos con canciones. Seguimos disfrutando de Antonio José. Esto se llama Me Haces Falta.

Ahí escuchábamos a Neck, Tu Nombre. 5 de la tarde con 25 minutitos. A esta hora tenemos informaciones que están siendo dadas a conocer hace algunos minutos nada más. Una noticia no muy agradable, que digamos. Este miércoles ENAP confirmó una nueva alza en el precio de todos los combustibles, siendo el querosene el que registra el mayor incremento. La parafina es la que más va a subir. En concreto, las gasolinas de 93 y 97 octanos subirán 39.4 pesos por litro. 39.4 pesos por litro. La 93 y 97. En tanto, el diésel tendrá un alza de 95 pesos por litro. Diésel, 95 pesos por litro. El mayor impacto se va a registrar en el precio del querosene, que aumentará 281.8 pesos por litro. Escuchó bien. Alza en el precio de la parafina de 281.8 pesos por litro. Golpe tremendo al bolsillo. Los combustibles vuelven a subir y la parafina es la que registra el alza más fuerte por litro, en donde sube 281.8 pesos. Información a esta hora para ustedes a través de Nahuel Buta FM, aquí en la discoteca digital. Seguimos con música, seguimos con canciones. 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
1: Ahí escuchábamos At The Barge, el ritmo de la noche. The Rhythm of the Night estaba en nuestra programación. A esta hora tenemos informaciones aquí en Radio Nahuel Buta. Rusia envió una nota diplomática a la OTAN advirtiendo que utilizará todos los medios disponibles, incluso su arsenal nuclear, si países occidentales intentan aplicar un bloqueo aéreo o marítimo sobre el enclave de Kaliningrado, ubicado entre Polonia y Lituania. La embajada rusa en Irlanda señaló que Moscú no descartaría realizar ataques preventivos contra los centros de toma de decisiones de la Alianza Atlántica en las primeras fases de un eventual conflicto. El portavoz del Kremlin, Dmitry Peskov, afirmó que las declaraciones de países europeos a Kaliningrado son indignantes y recordó que el uso de armas nucleares ante un intento de aislamiento territorial está contemplado en la doctrina y legislación rusa. Rusia entonces no descarta el uso de armas nucleares ante un eventual conflicto en donde se le podría bloquear el espacio aéreo o marítimo. Ya ha avisado, ha advertido a la OTAN que va a utilizar todos los medios disponibles. Cinco de la tarde con 41 minutos. A esta hora son las noticias, las informaciones que están circulando en el mundo. Y por supuesto las compartimos, las llevamos para ustedes a través de Nahuel Buta FM, aquí en la discoteca digital. Saludamos a quienes hoy tienen alguna celebración especial, están de cumpleaños. Reciban nuestro cariño, el cariño del equipo humano y técnico de Radio Nahuel Buta FM. Vamos a continuar con las canciones. Seguimos con la música. Aquí está Alex Muñiz junto a Maite Perroni y Juan Magán. Esto se llama Sin Ti.

Hasta las 6 de la tarde estamos llevándoles a ustedes nuestra compañía musical e informativa aquí en la discoteca digital por una gentileza de Energisur, que está en Eduardo Frei 1725, con el gas abastible de 5, 11, 15 y 45 kilos. 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Continuamos con música. 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

0: Ricky Martin está en la música. Te extraño, te olvido, te amo. 3 minutos y medio faltan para las 18 horas 6 de la tarde. Nosotros comenzamos a despedirnos de esta edición de la discoteca digital de Radio Nahuel Buta. Ya llegan las noticias, nuestro espacio tropical, México lindo. Y a la noche, a las 20:30, estamos con ustedes en una nueva edición de Conexión 88. Sigan disfrutando de nuestra compañía. Que tengan una excelente tarde. Muchas gracias. Será hasta la próxima. Chao, chao.
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1: 18 horas.
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4: ¿Qué tal? ¿Cómo están? Les saluda Carlos Maturana, les doy la bienvenida a esta nueva edición de noticias donde sabremos de los parlamentarios que presentaron proyecto para crear el Día Nacional del Soldado Desconocido. Abordaremos informe del MOP que reporta recuperación hídrica y proyecta mayor disponibilidad de agua. Mega sequía aún continúa. Apocalipsis 2, hablaremos del histórico dirigente de funcionarios penitenciarios que fue detenido en investigación por corrupción de gendarmes.
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4: Las intensas precipitaciones caídas en el Biobío provocaron el colapso de la red de colectores de aguas lluvias en la comuna, afectando el tránsito vehicular y viviendas del sector. Auri Morales nos cuenta más de la siguiente historia.
5: Áreas urbanas y principales arterias de la comuna de Lota, en Biobío, quedaron sorpresivamente inundadas a causa del sistema frontal que afecta la zona centro-sur del país. Los volúmenes precipitados se concentraron en un breve periodo de tiempo que sobrepasó la capacidad de evacuación de las aguas en diversos sectores, provocando la acumulación de agua en arterias clave de Lota Bajo y en accesos residenciales de Lota Alto. El alcalde de Lota, Jaime Vázquez, habla sobre el colapso.
6: Una se transformó catastrófica de un minuto a otro, en un par de horas. Comenzamos ya con 14 milímetros de agua a tener un colapso en el centro de nuestra ciudad. Esto llegó finalmente a los 37 milímetros de agua caída, donde lamentablemente tuvimos inundación en el centro de la comuna, sector Feria de Lota, sector del comercio, lamentablemente afectando a muchas familias también de nuestra ciudad. Y esto se debe particularmente al colapso del sistema de evacuación de agua lluvia. En nuestra comuna, por geografía, lamentablemente, todas las aguas de los cerros convergen en el centro de nuestra ciudad.
5: Equipos de emergencia de la Municipalidad de Lota, en coordinación con unidades de bomberos, se desplegaron en los puntos más críticos con motobombas de alta extracción para acelerar el escurrimiento de las aguas acumuladas y disminuir el riesgo de afectación de las viviendas. En tanto, Carabineros realizó cortes y desvíos de tránsito en las vías de mayor flujo de la comuna con el fin de evitar accidentes y prevenir que el desplazamiento de vehículos pesados genere olas de agua hacia el interior de las viviendas.
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4: El histórico dirigente de la Asociación Nacional de Funcionarios Penitenciarios, ANFUP, Alex Vega Torres, fue detenido en el marco de la investigación Apocalipsis en un operativo encabezado por la Fiscalía Regional Metropolitana Occidente, la PDI, y Gendarmería de Chile. La detención de Vega forma parte de una nueva arista investigativa por corrupción al interior de los recintos penitenciarios del país. Al dirigente se le investiga por presuntos delitos de cohecho y lavado de activos, además de apremios ilegítimos vinculados con hechos ocurridos en 2018. Acerca de esto habla el fiscal regional metropolitano Marcos Pastén.
8: Todo esto en el marco de la investigación que ustedes conocieron en diciembre del año pasado, denominada Operación Apocalipsis. Esto es una investigación que, como dijimos en su oportunidad, siempre se ha mantenido vigente. Estamos dentro del plazo de investigación y nosotros seguimos realizando diligencias precisamente para desbaratar lo que fue una red de corrupción al interior del establecimiento. Respecto de Farías, sí, él aparece vinculado en esos hechos. Respecto de Alex Vega, los delitos que se le imputan son precisamente los delitos de corrupción, principalmente cohecho agravado y lavado activo.
4: La detención de Vega formó parte de 14 registros en las regiones del Maule, Biobío, Magallanes y Metropolitana, la que tuvo registros en 14 propiedades relacionadas con los investigados, mientras que paralelamente la policía revisó casilleros en 4 recintos penitenciarios ubicados en Talca, Concepción, Santiago y Punta Arenas. Estos nuevos antecedentes se suman al expediente de Vega, ya que durante su carrera 11 procesos sumariales y en 2022 estuvo involucrado en un asado no autorizado realizado en dependencias anexas al penal Santiago 1, donde fueron hallados restos de ketamina. Pero eso no es todo, ya que en 2008 fue condenado por apremios ilegítimos contra un interno en Colina 2, recibiendo una pena de 541 días de reclusión y suspensión de cargos públicos.
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4: En el marco del aniversario 183 de Tocopilla, Minera El Abra destacó sus programas comunitarios que han beneficiado a pescadores del borde costero, financiando iniciativas de conservación patrimonial y entrega cerca de 1.400 atenciones médicas gratuitas.
2: La región de los ríos.
4: La Seremi de Salud decretó la prohibición de funcionamiento del Centro Educativo Fernando Santibán de Panguipulli tras detectar fecas de ratón y fallas sanitarias, sumando 40 sumarios a colegios de la región durante este año.

0: Un grupo de diputados presentó el proyecto para crear el Día Nacional del Soldado Desconocido. ¿Qué implica esta idea? Maite Fuentes nos lo comenta.
1: Un grupo de diputados de distintos sectores, liderados por el parlamentario de Renovación Nacional, Diego Chalper, propusieron un proyecto para crear el Día Nacional del Soldado Desconocido. La iniciativa propone establecer el 30 de septiembre como el Día Nacional del Soldado Desconocido en reconocimiento a quienes sirvieron en las Fuerzas Armadas y murieron sin que su identidad, sus restos o destino final pudieran ser determinados. Acerca de esto habla el diputado Diego Chalper.
2: Lo que vamos a presentar es un proyecto que consta de varias patas, una de ellas establecer este día 30 de septiembre como el Día del Soldado Desconocido para que sea un momento en que podamos reflexionar sobre lo que significa que muchas personas hayan entregado la vida por Chile y también una serie de iniciativas más en materia de archivo histórico, en materia de reconocimiento de sitios de memoria, en materia de espacios en el mundo de la educación donde podamos reconocer este aporte.
1: Además de establecer la fecha, la iniciativa busca promover actividades conmemorativas, culturales y educativas vinculadas a la historia de las Fuerzas Armadas, junto a la identificación y conservación de aquellos sitios que fueron campos de batalla, sepulturas, monumentos, fuertes u otros lugares. Con esto, los parlamentarios proponen impulsar rutas patrimoniales que contribuyan al turismo histórico y al desarrollo de las localidades donde se encuentran estos sitios. El proyecto fue ingresado al Congreso para empezar su camino legislativo.
0: El Ministerio de Obras Públicas informó una recuperación de la situación hídrica nacional con mayor disponibilidad de agua, nieve y almacenamiento en embalses. Sin embargo, advirtió que todavía no existen antecedentes suficientes para declarar el término definitivo de la mega sequía. Ornella Mellado nos cuenta más en la siguiente nota.
3: El Ministerio de Obras Públicas informó una mejora general de la situación hídrica del país. Según el pronóstico de caudales de deshielo de la Dirección General de Aguas, la disponibilidad de agua proyectada aumentaría en promedio un 82% respecto a 2025, considerando las condiciones entre Atacama y Ñuble. La situación también muestra una recuperación en los embalses. De los 25 monitoreados por la DGA, 14 superan actualmente el 80% de su capacidad, frente a 9 en igual periodo del año pasado. Así lo señala el jefe de Glaciología y Nieves de la Dirección General de Aguas, Alexis Segovia.
4: El embalse El Yeso hoy se encuentra un 65% de su capacidad, pero todavía también hay harta nieve en la montaña, así es que con los próximos deshielos se espera que aumente un poquito más su capacidad. De los 25 embalses que la DGA monitorea, están en un 31% por sobre lo que estaba en el año pasado. Eso es producto de que este año hemos tenido una mejor situación hídrica, han habido más precipitaciones, ha habido más precipitación de nieve, por lo tanto los embalses se han alimentado más que el año anterior.
3: El escenario es especialmente favorable en el norte. Para Atacama se proyectan caudales que alcanzarían el doble de los promedios históricos, mientras en Coquimbo los superávit fluctúan entre 11 y 131%. Desde Valparaíso a la región metropolitana, en cambio, persiste una condición moderadamente deficitaria respecto del promedio histórico. Las reservas de nieve también presentan valores superiores al promedio histórico en las 11 rutas analizadas. Pese a esta recuperación, el MOP señaló que todavía no existe evidencia suficiente para declarar terminado el periodo de megasequía iniciado en 2010.
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0: El municipio de Puerto Aysén realizará un 18 chico este fin de semana para apoyar a fonderos y emprendedores afectados por las lluvias de fiestas patrias. Esto tras mejorar el terreno del parque municipal afectado por el sistema frontal ocurrido durante fiestas patrias. Eso es todo por el momento.
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0: 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Y para que no te pierdas en el tiempo, te indicamos la hora.
1: 19 horas.
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Muy buenas tardes. ¿Cómo está, señora, señor? Ya estamos de regreso. Hemos vuelto con un nuevo México lindo. Ojalá que usted esté súper bien, ¿cierto? Y dispuesta o dispuesto a disfrutar con nosotros de un nuevo espacio. 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

La música preparada para ustedes, cada uno de los temas están pensados en usted. 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

La música de México Lindo está para usted desde las 19 a las 20 horas. Y por supuesto tenemos también los saludos para la gente que nos está acompañando, para usted que viene recién integrándose a la sintonía, viene llegando de su trabajo, se está preparando para ir a trabajar. Bueno, nosotros queremos acompañarle y entretenerle.

música que le acompaña cada día, ¿cierto? 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Y junto a ellos, usted disfruta de estos temas que se han elegido.

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Y estamos de regreso, estamos listos ya para seguir acompañándole en nuestro segundo bloque de México Lindo, junto a Comercial El Porvenir y Ferretería Caupolicán, que nos acompañan hasta las 20 horas para que usted disfrute de todos estos temas del país del norte.

México lindo acompaña a nuestra gente. La gente que está en Lebu en el 103.9 también recibe nuestro saludo, nuestro cariño. Gracias por acompañarnos cada día, por hacernos saber muchas veces, ¿cierto? También que están en la sintonía de México lindo.

A quienes hoy celebran algo especial, usted está de cumpleaños, está de aniversario de matrimonio o está de onomástico, bueno, no importa lo que esté celebrando, celébrelo bien y celébrelo con nosotros y con nuestra música que a esta hora es para usted.

Y hemos llegado, como siempre, al momento que no nos gusta mucho, pero ¿qué le vamos a hacer? Tenemos que despedirnos. Ya se fue la hora, pues si usted se fija, van a ser las 20 horas, así es que no hay nada que hacerle más que irse. Pero nos volveremos a encontrar en un próximo espacio. Le deseamos que tenga una linda noche, que tenga hermosos sueños y un feliz despertar. Quédese en nuestra sintonía, disfrutando de lo que viene. Y será hasta la próxima. Chao, chao.

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0: 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Y para que no te pierdas en el tiempo, te indicamos la hora.
1: 20 horas.
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0: Buenas noches, hermanas y hermanos. Nos ponemos en la presencia del Señor para empezar el rosario de esta tarde. Al rezar el rosario, contemplamos, acompañados de la Virgen María, los misterios principales de la vida de Jesús. El rosario, pese a ser una oración mariana, hace que Cristo sea el centro, porque al rezarlo nos trae esperanza, nos trae fe y nos hace profundizar en ella. Nos ponemos en la presencia del Señor diciendo: por la señal de la Santa Cruz de nuestros enemigos, líbranos, Señor Dios nuestro, en el nombre del Padre, del Hijo y del Espíritu Santo. Amén. Hoy miércoles disponemos nuestro corazón para orar con los misterios gloriosos. Para ello les invitamos a que juntos, los que están en el radio escuchando, profesemos nuestra fe diciendo: creo en Dios Padre Todopoderoso, Creador del cielo y de la tierra. Creo en Jesucristo, su único Hijo, nuestro Señor, que fue concebido por obra y gracia del Espíritu Santo. Nació de Santa María Virgen, padeció bajo el poder de Poncio Pilato, fue crucificado, muerto y sepultado, descendió a los infiernos, al tercer día resucitó de entre los muertos, subió a los cielos y está sentado a la derecha de Dios Padre Todopoderoso. Desde allí ha de venir a juzgar a vivos y a los muertos. Creo en el Espíritu Santo, la Santa Iglesia Católica, la comunión de los santos, el perdón de los pecados, la resurrección de la carne y la vida eterna. Amén. Padre nuestro que estás en el cielo, santificado sea tu nombre, venga a nosotros tu reino, hágase tu voluntad en la tierra como en el cielo.
1: Danos hoy nuestro pan de cada día, perdona nuestras ofensas, como también nosotros perdonamos a los que nos ofenden. No nos dejes caer en la tentación y líbranos del mal. Amén.
0: Dios te salve María, llena de gracia, el Señor es contigo. Bendita eres entre todas las mujeres y bendito es el fruto de tu vientre, Jesús.
1: Santa María, Madre de Dios, ruega por nosotros pecadores, ahora y en la hora de nuestra muerte. Amén.
0: Dios te salve María, llena de gracia, el Señor es contigo. Bendita eres entre todas las mujeres y bendito es el fruto de tu vientre, Jesús.
1: Santa María, Madre de Dios, ruega por nosotros pecadores, ahora y en la hora de nuestra muerte. Amén.
0: Dios te salve María, llena eres de gracia, el Señor es contigo. Bendita eres entre todas las mujeres y bendito es el fruto de tu vientre, Jesús.
1: Santa María, Madre de Dios, ruega por nosotros pecadores, ahora y en la hora de nuestra muerte. Amén.
0: Gloria al Padre, al Hijo y al Espíritu Santo.
1: Como era en un principio, ahora y siempre, por los siglos de los siglos. Amén.
0: Primer misterio glorioso. El ángel se dirigió a las mujeres y les dijo: vosotras no temáis, pues sé que buscáis a Jesús el crucificado. No está aquí, ha resucitado como lo había dicho. Venid, ved el lugar donde estaba. Padre nuestro que estás en el cielo, santificado sea tu nombre. Venga a nosotros tu reino. Hágase tu voluntad en la tierra como en el cielo.
1: Danos hoy nuestro pan de cada día. Perdona nuestras ofensas, como también nosotros perdonamos a los que nos ofenden. No nos dejes caer en la tentación y líbranos del mal. Amén.
0: Dios te salve María, llena de gracia, el Señor es contigo. Bendita eres entre todas las mujeres y bendito es el fruto de tu vientre, Jesús.
1: Santa María, Madre de Dios, ruega por nosotros pecadores, ahora y en la hora de nuestra muerte. Amén.
0: Dios te salve María, llena eres de gracia, el Señor es contigo. Bendita eres entre todas las mujeres y bendito es el fruto de tu vientre, Jesús.
1: Santa María, Madre de Dios, ruega por nosotros pecadores, ahora y en la hora de nuestra muerte. Amén.
0: Dios te salve María, llena eres de gracia, El Señor es contigo, bendita eres entre todas las mujeres, y bendito es el fruto de tu vientre, Jesús.
1: Santa María, Madre de Dios, ruega por nosotros pecadores, ahora y en la hora de nuestra muerte. Amén.
0: Dios te salve María, llena eres de gracia, el Señor es contigo, bendita eres entre todas las mujeres, y bendito es el fruto de tu vientre, Jesús.
1: Santa María, Madre de Dios, ruega por nosotros pecadores, ahora y en la hora de nuestra muerte. Amén.
0: Dios te salve María, llena eres de gracia, el Señor es contigo, bendita eres entre todas las mujeres, y bendito es el fruto de tu vientre, Jesús.
1: Santa María, Madre de Dios, ruega por nosotros pecadores, ahora y en la hora de nuestra muerte. Amén.
0: Dios te salve María, llena eres de gracia, el Señor es contigo, bendita eres entre todas las mujeres, y bendito es el fruto de tu vientre, Jesús.
1: Santa María, Madre de Dios, ruega por nosotros pecadores, ahora y en la hora de nuestra muerte. Amén.
0: Dios te salve María, llena eres de gracia, el Señor es contigo, bendita eres entre todas las mujeres, y bendito es el fruto de tu vientre, Jesús.
1: Santa María, Madre de Dios, ruega por nosotros pecadores, ahora y en la hora de nuestra muerte. Amén.
0: Dios te salve María, llena eres de gracia, el Señor es contigo. Bendita eres entre todas las mujeres, y bendito es el fruto de tu vientre, Jesús.
1: Santa María, Madre de Dios, ruega por nosotros pecadores, ahora y en la hora de nuestra muerte. Amén.
0: Dios te salve María, llena eres de gracia, el Señor es contigo. Bendita eres entre todas las mujeres, y bendito es el fruto de tu vientre, Jesús.
1: Santa María, Madre de Dios, ruega por nosotros pecadores, ahora y en la hora de nuestra muerte. Amén.
0: Dios te salve María, llena eres de gracia, el Señor es contigo. Bendita eres entre todas las mujeres, y bendito es el fruto de tu vientre, Jesús.
1: Santa María, Madre de Dios, ruega por nosotros pecadores, ahora y en la hora de nuestra muerte. Amén.
0: Gloria al Padre, al Hijo y al Espíritu Santo.
1: Como era en un principio, ahora y siempre, por los siglos de los siglos. Amén.
0: Segundo misterio glorioso. Lo vieron levantarse hasta que una nube se lo quitó de la vista.
1: Padre nuestro que estás en el cielo, santificado sea tu nombre. Venga a nosotros tu reino. Hágase tu voluntad en la tierra como en el cielo.
0: Danos hoy nuestro pan de cada día. Perdona nuestras ofensas como también nosotros perdonamos a los que nos ofenden. No nos dejes caer en la tentación y líbranos del mal. Amén.
1: Dios te salve María, llena eres de gracia, el Señor es contigo, bendita tú eres entre todas las mujeres, y bendito es el fruto de tu vientre, Jesús.
0: Santa María, Madre de Dios, ruega por nosotros pecadores, ahora y en la hora de nuestra muerte. Amén.
1: Dios te salve María, llena eres de gracia, el Señor es contigo, bendita tú eres entre todas las mujeres, y bendito es el fruto de tu vientre, Jesús.
0: Santa María, Madre de Dios, ruega por nosotros pecadores, ahora y en la hora de nuestra muerte. Amén.
1: Dios te salve, María, llena eres de gracia, el Señor es contigo. Bendita tú eres entre todas las mujeres, y bendito es el fruto de tu vientre, Jesús.
0: Santa María, Madre de Dios, ruega por nosotros pecadores, ahora y en la hora de nuestra muerte. Amén.
1: Dios te salve María, llena eres de gracia, el Señor es contigo. Bendita tú eres entre todas las mujeres, y bendito es el fruto de tu vientre, Jesús.
0: Santa María, Madre de Dios, ruega por nosotros pecadores, ahora y en la hora de nuestra muerte. Amén.
1: Dios te salve María, llena eres de gracia, el Señor es contigo. Bendita tú eres entre todas las mujeres, y bendito es el fruto de tu vientre, Jesús.
0: Santa María, Madre de Dios, ruega por nosotros pecadores, ahora y en la hora de nuestra muerte. Amén.
1: Dios te salve María, llena eres de gracia, el Señor es contigo. Bendita tú eres entre todas las mujeres, y bendito es el fruto de tu vientre, Jesús.
0: Santa María, Madre de Dios, ruega por nosotros pecadores, ahora y en la hora de nuestra muerte. Amén.
1: Dios te salve María, llena eres de gracia, el Señor es contigo. Bendita tú eres entre todas las mujeres, y bendito es el fruto de tu vientre, Jesús.
0: Santa María, Madre de Dios, ruega por nosotros pecadores, ahora y en la hora de nuestra muerte. Amén.
1: Dios te salve María, llena eres de gracia, el Señor es contigo. Bendita tú eres entre todas las mujeres, y bendito es el fruto de tu vientre, Jesús.
0: Santa María, Madre de Dios, ruega por nosotros pecadores, ahora y en la hora de nuestra muerte. Amén.
1: Dios te salve María, llena eres de gracia, el Señor es contigo. Bendita tú eres entre todas las mujeres, y bendito es el fruto de tu vientre, Jesús.
0: Santa María, Madre de Dios, ruega por nosotros pecadores, ahora y en la hora de nuestra muerte. Amén.
1: Dios te salve María, llena eres de gracia, el Señor es contigo. Bendita tú eres entre todas las mujeres, y bendito es el fruto de tu vientre, Jesús.
0: Gloria a Santa María, Madre de Dios, ruega por nosotros pecadores, ahora y en la hora de nuestra muerte. Amén.
1: Gloria al Padre, al Hijo y al Espíritu Santo.
0: Como era en el principio, ahora y siempre, por los siglos de los siglos. Amén. Tercer misterio glorioso. Al llegar el día de Pentecostés, estaban todos reunidos en un mismo lugar. De repente vino del cielo un ruido como el de una ráfaga de viento impetuoso que llenó toda la casa en la que se encontraban. Se les aparecieron unas lenguas como de fuego que se repartieron y se posaron sobre cada uno de ellos. Quedaron todos llenos del Espíritu Santo y se pusieron a hablar en otras lenguas según el Espíritu les concedía expresarse. Padre nuestro que estás en el cielo, santificado sea tu nombre, venga a nosotros tu reino, hágase tu voluntad en la tierra como en el cielo.
1: Danos hoy nuestro pan de cada día, perdona nuestras ofensas, como también nosotros perdonamos a los que nos ofenden. No nos dejes caer en la tentación y líbranos del mal. Amén.
0: Dios te salve María, llena de gracia, el Señor es contigo. Bendita eres entre todas las mujeres y bendito es el fruto de tu vientre, Jesús.
1: Santa María, Madre de Dios, ruega por nosotros pecadores, ahora y en la hora de nuestra muerte. Amén.
0: Dios te salve María, llena eres de gracia, el Señor es contigo. Bendita eres entre todas las mujeres y bendito es el fruto de tu vientre, Jesús.
1: Santa María, Madre de Dios, ruega por nosotros pecadores, ahora y en la hora de nuestra muerte. Amén.
0: Dios te salve María, llena eres de gracia, el Señor es contigo. Bendita eres entre todas las mujeres y bendito es el fruto de tu vientre, Jesús.
1: Santa María, Madre de Dios, ruega por nosotros pecadores, ahora y en la hora de nuestra muerte. Amén.
0: Dios te salve María, llena eres de gracia, el Señor es contigo. Bendita eres entre todas las mujeres, y bendito es el fruto de tu vientre, Jesús.
1: Santa María, Madre de Dios, ruega por nosotros pecadores, ahora y en la hora de nuestra muerte. Amén.
0: Dios te salve María, llena eres de gracia, el Señor es contigo. Bendita eres entre todas las mujeres, y bendito es el fruto de tu vientre, Jesús.
1: Santa María, Madre de Dios, ruega por nosotros pecadores, ahora y en la hora de nuestra muerte. Amén.
0: Dios te salve María, llena eres de gracia, el Señor es contigo. Bendita eres entre todas las mujeres, y bendito es el fruto de tu vientre, Jesús.
1: Santa María, Madre de Dios, ruega por nosotros pecadores, ahora y en la hora de nuestra muerte. Amén.
0: Dios te salve María, llena eres de gracia, el Señor es contigo. Bendita eres entre todas las mujeres, y bendito es el fruto de tu vientre, Jesús.
1: Santa María, Madre de Dios, ruega por nosotros pecadores, ahora y en la hora de nuestra muerte. Amén.
0: Dios te salve María, llena eres de gracia, el Señor es contigo. Bendita eres entre todas las mujeres, y bendito es el fruto de tu vientre, Jesús.
1: Santa María, Madre de Dios, ruega por nosotros pecadores, ahora y en la hora de nuestra muerte. Amén.
0: Dios te salve María, llena eres de gracia, el Señor es contigo. Bendita eres entre todas las mujeres, y bendito es el fruto de tu vientre, Jesús.
1: Santa María, Madre de Dios, ruega por nosotros pecadores, ahora y en la hora de nuestra muerte. Amén.
0: Dios te salve María, llena eres de gracia, el Señor es contigo. Bendita eres entre todas las mujeres, y bendito es el fruto de tu vientre, Jesús.
1: Santa María, Madre de Dios, ruega por nosotros pecadores, ahora y en la hora de nuestra muerte. Amén.
0: Gloria al Padre, al Hijo y al Espíritu Santo.
1: Como era en el principio, ahora y siempre, por los siglos de los siglos. Amén.
0: Cuarto misterio glorioso. El Señor ha mirado la humillación de su esclava.
1: Padre nuestro que estás en el cielo, santificado sea tu nombre. Venga a nosotros tu reino. Hágase tu voluntad en la tierra como en el cielo.
0: Danos hoy nuestro pan de cada día. Perdona nuestras ofensas, como también nosotros perdonamos a los que nos ofenden. No nos dejes caer en la tentación y líbranos del mal. Amén.
1: Dios te salve María, llena eres de gracia. El Señor es contigo. Bendita tú eres entre todas las mujeres y bendito es el fruto de tu vientre, Jesús.
0: Santa María, Madre de Dios, ruega por nosotros pecadores, ahora y en la hora de nuestra muerte. Amén.
1: Dios te salve María, llena eres de gracia, el Señor es contigo. Bendita tú eres entre todas las mujeres y bendito es el fruto de tu vientre, Jesús.
0: Santa María, Madre de Dios, ruega por nosotros pecadores, ahora y en la hora de nuestra muerte. Amén.
1: Dios te salve María, llena eres de gracia, el Señor es contigo. Bendita tú eres entre todas las mujeres y bendito es el fruto de tu vientre, Jesús.
0: Santa María, Madre de Dios, ruega por nosotros pecadores, ahora y en la hora de nuestra muerte. Amén.
1: Dios te salve María, llena eres de gracia, el Señor es contigo. Bendita tú eres entre todas las mujeres y bendito es el fruto de tu vientre, Jesús.
0: Santa María, Madre de Dios, ruega por nosotros pecadores, ahora y en la hora de nuestra muerte. Amén.
1: Dios te salve María, llena eres de gracia, el Señor es contigo. Bendita tú eres entre todas las mujeres y bendito es el fruto de tu vientre, Jesús.
0: Santa María, Madre de Dios, ruega por nosotros pecadores, ahora y en la hora de nuestra muerte. Amén.
1: Dios te salve María, llena eres de gracia, el Señor es contigo. Bendita tú eres entre todas las mujeres y bendito es el fruto de tu vientre, Jesús.
0: Santa María, Madre de Dios, ruega por nosotros pecadores, ahora y en la hora de nuestra muerte. Amén.
1: Dios te salve María, llena eres de gracia, el Señor es contigo. Bendita tú eres entre todas las mujeres y bendito es el fruto de tu vientre, Jesús.
0: Santa María, Madre de Dios, ruega por nosotros pecadores, ahora y en la hora de nuestra muerte. Amén.
1: Dios te salve María, llena eres de gracia, el Señor es contigo. Bendita tú eres entre todas las mujeres y bendito es el fruto de tu vientre, Jesús.
0: Santa María, Madre de Dios, ruega por nosotros pecadores, ahora y en la hora de nuestra muerte. Amén.
1: Dios te salve María, llena eres de gracia, el Señor es contigo. Bendita tú eres entre todas las mujeres, y bendito es el fruto de tu vientre, Jesús.
0: Santa María, Madre de Dios, ruega por nosotros pecadores, ahora y en la hora de nuestra muerte. Amén.
1: Dios te salve María, llena eres de gracia, el Señor es contigo. Bendita tú eres entre todas las mujeres, y bendito es el fruto de tu vientre, Jesús.
0: Gloria a Santa María, Madre de Dios, ruega por nosotros pecadores, ahora y en la hora de nuestra muerte. Amén.
1: Gloria al Padre, al Hijo y al Espíritu Santo.
0: Como era en el principio, ahora y siempre, por los siglos de los siglos. Amén. Quinto misterio glorioso. Una gran señal apareció en el cielo. Una mujer vestida del sol, con la luna bajo sus pies y una corona de 2 estrellas sobre su cabeza. Padre nuestro que estás en el cielo, santificado sea tu nombre, venga a nosotros tu reino, hágase tu voluntad en la tierra como en el cielo.
1: Danos hoy nuestro pan de cada día, perdona nuestras ofensas, como también nosotros perdonamos a los que nos ofenden. No nos dejes caer en la tentación y líbranos del mal. Amén.
0: Dios te salve María, llena de gracia, el Señor es contigo. Bendita eres entre todas las mujeres y bendito es el fruto de tu vientre, Jesús.
1: Santa María, Madre de Dios, ruega por nosotros pecadores, ahora y en la hora de nuestra muerte. Amén.
0: Dios te salve María, llena eres de gracia, el Señor es contigo. Bendita eres entre todas las mujeres y bendito es el fruto de tu vientre, Jesús.
1: Santa María, Madre de Dios, ruega por nosotros pecadores, ahora y en la hora de nuestra muerte. Amén.
0: Dios te salve María, llena eres de gracia, el Señor es contigo. Bendita eres entre todas las mujeres y bendito es el fruto de tu vientre, Jesús.
1: Santa María, Madre de Dios, ruega por nosotros pecadores, ahora y en la hora de nuestra muerte. Amén.
0: Dios te salve María, llena eres de gracia, el Señor es contigo. Bendita eres entre todas las mujeres y bendito es el fruto de tu vientre, Jesús.
1: Santa María, Madre de Dios, ruega por nosotros pecadores, ahora y en la hora de nuestra muerte. Amén.
0: Dios te salve María, llena eres de gracia, el Señor es contigo. Bendita eres entre todas las mujeres y bendito es el fruto de tu vientre, Jesús.
1: Santa María, Madre de Dios, ruega por nosotros pecadores, ahora y en la hora de nuestra muerte. Amén.
0: Dios te salve María, llena eres de gracia, el Señor es contigo. Bendita eres entre todas las mujeres y bendito es el fruto de tu vientre, Jesús.
1: Santa María, Madre de Dios, ruega por nosotros pecadores, ahora y en la hora de nuestra muerte. Amén.
0: Dios te salve María, llena eres de gracia, el Señor es contigo. Bendita eres entre todas las mujeres y bendito es el fruto de tu vientre, Jesús.
1: Santa María, Madre de Dios, ruega por nosotros pecadores, ahora y en la hora de nuestra muerte. Amén.
0: Dios te salve María, llena eres de gracia, el Señor es contigo. Bendita eres entre todas las mujeres y bendito es el fruto de tu vientre, Jesús.
1: Santa María, Madre de Dios, ruega por nosotros pecadores, ahora y en la hora de nuestra muerte. Amén.
0: Dios te salve María, llena eres de gracia, el Señor es contigo. Bendita eres entre todas las mujeres y bendito es el fruto de tu vientre, Jesús.
1: Santa María, Madre de Dios, ruega por nosotros pecadores, ahora y en la hora de nuestra muerte. Amén.
0: Dios te salve María, llena eres de gracia, el Señor es contigo. Bendita eres entre todas las mujeres y bendito es el fruto de tu vientre, Jesús.
1: Santa María, Madre de Dios, ruega por nosotros pecadores, ahora y en la hora de nuestra muerte. Amén.
0: Gloria al Padre, al Hijo y al Espíritu Santo.
1: Como era en un principio, ahora y siempre, por los siglos de los siglos. Amén.
0: Dios te salve, Reina y Madre de misericordia, vida, dulzura y esperanza nuestra. Dios te salve, a ti clamamos los desterrados hijos de Eva, a ti suspiramos gimiendo y llorando en este valle de lágrimas. Ea pues, Señora abogada nuestra, vuelve a nosotros esos tus ojos misericordiosos, y después de este destierro, muéstranos a Jesús, fruto bendito de tu vientre, oh clemente, oh piadosa, oh dulce siempre Virgen María. Ruega por nosotros, Santa Madre de Dios, para que seamos dignos de alcanzar las promesas y gracias de nuestro Señor Jesucristo. Amén. Ave María Purísima, sin pecado concebida.

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1: Estamos comenzando Conexión 88 en Radio Nahuel Buta FM. Son las 20 horas con 32 minutos y medio. Como siempre, estamos en vivo llevándoles este programa al final de la jornada. Vamos a estar hasta las 22 horas, 10 de la noche, compartiendo música, informaciones y, por supuesto, la compañía que usted quiere en esta jornada de día miércoles 30 de septiembre, último día de este mes de septiembre, y entramos de lleno al último trimestre de este año 2026. Vamos a comenzar inmediatamente disfrutando con nuestra portada musical del día de hoy.

Solo mi imaginación, así nos decía The Cranberries en nuestra portada musical del día de hoy. Los que conocen la música de The Cranberries pudieron darse cuenta quizá que esa no es la versión que nosotros conocimos de la canción, porque esa es la versión demo, ¿ya? Es la versión que ellos llevaron al sello antes de grabarla oficialmente, para que el sello les diera el visto bueno si la podían incluir en algún disco. Y le dijeron que sí, pero había que hacerle algunos cambios. Pero la versión demo quedó bastante bien grabada, de Cranberries. ¿Y cuál era la versión original? Partía con guitarra, no partía así como con toda la banda junta. Ahí está. Arranca cantando inmediatamente la artista. Totalmente distinta a la que escuchamos ahí al inicio de nuestro programa. Bueno, es parte de lo que nos dejó ahí esta agrupación irlandesa que se forma ya en el año 1989 y que estaba en la voz con Dolores O'Riordan, esta gran artista irlandesa que lamentablemente falleció un 15 de enero del año 2018. Esta compositora, cantante, músico y también actriz. Fue mundialmente conocida por ser la vocalista principal y letrista de esta banda de rock alternativo irlandesa de Cranberries. Dolores O'Riordan tenía una de las voces más reconocibles del rock de la década de los 90. Uno escuchaba algo de Cranberries al escuchar la voz de Dolores O'Riordan. Uno, aunque no supiera que era la banda de Cranberries, sabía inmediatamente que se trataba de ellos. Fue reconocida por su voz bastante melodiosa, el uso enfatizado de como lamentos allí con este fuerte acento irlandés que ella poseía. Lamentablemente, producto de una enfermedad que se visibilizó bastante en la década de los 90. Ella lamentablemente falleció en el año 2018. ¿Qué dice la biografía de Dolores O'Riordan respecto de esto? Bueno, dice que el 15 de enero, a los 46 años, la artista falleció de forma repentina en Londres, donde se hallaba realizando sesiones de grabación para una nueva versión de Zombie, que es una de las canciones, con la banda estadounidense Bad Wolves. El lugar de su deceso fue en un hotel, el London Hilton Park Lane, ubicado en el barrio Mayfair, al occidente de Londres. La causa de muerte no se hizo pública inmediatamente, aunque la policía metropolitana de

0: Londres dijo que por el momento no se considera sospechosa. Los resultados de la autopsia se darían a conocer en abril siguiente y no se hicieron públicos inmediatamente y solo se compartirían con la familia. La investigación fue cancelada inesperadamente en esa fecha y reprogramada para el 6 de septiembre, día en que se anunció que su fallecimiento se debió a un accidente por ahogamiento en la bañera al haber ingerido una gran cantidad de alcohol previamente. Recordemos que ella también sufría de bulimia, una lamentable enfermedad que le hizo bajar muchísimo, muchísimo de peso, y era una de las cosas que a ella más le, le molestaba en el fondo, porque no podía evitar la bulimia. Bueno, falleció ahí en una bañera, había consumido bastante alcohol y con bulimia, esta tremenda artista que fue parte de la voz de The Cranberries y la banda, hasta ahí nada más llegó. Un poco de historia musical, como siempre, para ustedes a través de Radio Nahuel Huta FM. Ya son las 20 horas con 41 minutos y medio. Hoy día saludamos a los Jerónimo, que están de onomástico. Saludos para ustedes, Jerónimo.
1: ¡Jerónimo!
0: Me acuerdo siempre ahí como de una serie de indios americanos. Salía un Jerónimo que era bastante bueno, Caperuso. Vamos a continuar con música. Escuchamos a Prince Royce junto a Shakira. Esto se llama Deja Vu.

Ahí escuchábamos a Ricardo Arjona con eso que se llama Pingüinos en la Cama. 11 minutos nos separan de las 21 horas 9 de la noche. La noticia del día de hoy, la noticia lamentable podríamos decir, es esto que entregó ENAP. Este miércoles, la Empresa Nacional del Petróleo, ENAP, confirmó una nueva alza en el precio de todos los combustibles, siendo el querosene el que registra el mayor incremento. En concreto, las gasolinas de 93 y 97 octanos van a subir 39.4 pesos por litro, en tanto, el diésel tendrá un alza de 95 pesos por litro. Lo escuchó bien. Las gasolinas 93 y 97 suben 39.4. Y el diésel sube 95 pesos por litro. Pero ponga atención, el mayor impacto se va a registrar en el precio de la parafina, que va a aumentar 281.8 pesos por litro, o sea, 282 pesos. Eso en definitiva. ¿Qué les parece? La parafina subiendo 282 pesos por litro. Afortunadamente ya vamos de salida de todos estos días fríos, pero aún así es necesario el querosene, es necesaria la parafina. Hay muchas personas que se calefaccionan a partir de este combustible fósil, como es la parafina, derivado del petróleo, por supuesto, y que se pega esta tremenda alza. Bueno, esto fue informado el día de hoy en la tarde. Hay muchísimas reacciones, desde el mundo político hasta el vecino más sencillo de nuestro país, respecto del alza de los combustibles. Una situación que sin duda hay que tener claro que es un alza que afecta en todo el mundo, pero a nosotros no nos interesa mucho si sube o no sube en Argentina, si sube o no sube en Indonesia. A nosotros nos interesa si sube o no sube en Chile, ¿ya? Aparte que con todo lo que se ha sabido en ENAP, de ENAP en este caso, que ellos han indicado que los costos de operación han subido. ¿Qué costos de operación? En algún momento nos pegamos un alza súper fuerte, el bencinazo, famoso bencinazo, pero después comenzó a retornar en bajada y resulta de que los precios del el combustible a nivel internacional regresaron al precio original. Sin embargo, aquí en Chile pasamos por el alambre, ¿ya? Nos quedamos con una pequeña baja y de ahí el Estado sigue pasando el sombrerito a través de los impuestos, el impuesto específico principalmente, una situación que afecta mucho al bolsillo y al presupuesto familiar a fin de mes. Una situación que ha sido reclamada, pero parece que nadie escucha. Son las 20 horas con 52 minutos. Vamos a continuar con la música, escuchando a Los Manolos y también a Los Lobos y Antonio Banderas. Son las canciones para ustedes, aquí en Conexión 88.

Ahí estaban los Lobos junto a Antonio Banderas. La canción de El Mariachi. Quédense con nosotros. Tenemos más música. Ya vamos a las canciones, o a la canción. Ya llega nuestra pausa y continuamos hasta las 22 horas aquí en Conexión 88.